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1: Seis de la tarde en punto, este es el informativo Radar, con la información más importante hasta este momento. Del 25 al 30 de junio, Puebla participará en el Festival México Mis Sabores, en Campo Marte, Ciudad de México. Carla López Malo destacó que cocineras tradicionales y chefs compartirán la riqueza gastronómica poblana con platillos emblemáticos como el mole, semitas y tlacoyos, como parte del Mundial Social 2026. El gobierno de Tlaxcala garantizó imparcialidad rumbo al proceso electoral de 2027. El secretario de gobierno, Luis Antonio Ramírez, exhortó a la burocracia estatal a desempeñar sus funciones en los horarios establecidos y mantener separadas sus actividades laborales de cualquier participación político electoral. Un juez vinculó a proceso a Víctor Iván, profesor investigado por presunto abuso sexual en agravio de una alumna de secundaria en Acatepec, Estado de México. Además, se le imputó la medida cautelar de prisión preventiva y justificada a un plazo de 2 meses para el cierre de la investigación. Autoridades de la Ciudad de México emitieron alerta naranja para Cuauhtémoc, Iztacalco, Ixtapalapa y Venustiano Carranza por fuertes lluvias y posible caída de granizo previstas para esta tarde y noche de este lunes. El clima hasta este momento es de 24 grados centígrados. Hasta aquí la información más importante de esta última hora. Freddy Rojas en los controles y Gregorio Varela. Les informamos. Que tenga usted muy buena tarde.
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Ya las 6:14. Buena tarde, lluviosa, rica, para un cafecito. Quédense conmigo, juntos vamos a disfrutar de esta programación musical de los 90 hasta hoy. Yo soy Eli Ramírez, arrancamos ya.

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2: Otra sorpresa en el Mundial. Uruguay empata contra Arabia Saudita. ¿Qué tal? ¿Cómo le va? Le saluda con muchísimo gusto su servidor Max López al micrófono para informarle en este Radar Mundialista que la selección sudamericana de Uruguay rescata un empate contra Arabia Saudita en un encuentro donde padecieron los primeros 45 minutos y posteriormente tuvieron falta de efectividad. El marcador quedó 1-1.
1: Dato Mundialista.
2: Hace unos años brillaba en las canchas de Puebla, hoy juega en la élite europea con el Sporting de Lisboa y acaba de marcar el gol que rescató el empate de Uruguay en el Mundial. Maxi Araujo sigue escribiendo una historia de esfuerzo, crecimiento y sueños cumplidos.
1: Viral.
2: El jugador de Nueva Zelanda a seguir es el defensa Tim Payne, quien se ha convertido en un fenómeno viral global. Tras una campaña de redes sociales, el defensa del Wellington Phoenix pasó del anonimato a superar los millones de seguidores y ser el centro de atención de la afición.
1: Reporte Mundialista.
2: César Luis Merlo, periodista especializado en el mercado de fichajes, ha señalado que Brian Gutiérrez interesa de forma seria a un importante equipo del fútbol francés. Incluso podrían presentar una oferta hasta Verde Valle. Recuerde estar al pendiente de 5 Radio, comunicación efectiva y de Minuto Cero a través de todos nuestros canales de información. En el Radar Mundialista, Max López. ¡Excelente tarde!
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con 34 minutos, 6:34, y recuerda que a través de nuestra plataforma digital estamos en Facebook, en Instagram, en TikTok y también en X. Ya está lloviendo, saque usted del paraguas, saque usted del impermeable, porque ya está lloviendo, las gotas están empezando a caer en las... No, ya desde hace un rato, ¿verdad? Pero sí, llovió re bonito después de las 3. Yo que no venía preparada, no hombre, es importante estar preparados para cualquier situación, para cualquier emergencia. Hay algunos elementos que tienes que llevar o poner en la mochila de emergencia y nos puede servir de mucho. De verdad, no lo tomen a la ligera, es importante en casa pues tener una mochila de emergencia. Está bien que uno cuide. ¿Qué tiene que tener una mochila de emergencia? Les platico en un ratito más, porque vamos a seguir disfrutando de este listado musical. Él es Cristian Castro, esto lleva por título Lloviendo Estrellas.

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Ya a las 6:52, una mochila de emergencia o mochila de las 72 horas es un elemento indispensable para sobrevivir las primeras horas tras quizá un desastre natural como un sismo o una inundación. Digo, no necesita necesitamos esperar a que ocurra algo para tener una mochila que puede cambiar nuestra situación. Entonces, si es para bien, siempre hay que tenerla preparada. Debe ser individual, impermeable, guardarse en un lugar accesible y no pensar más de lo equivalente al 10% o 15% del peso de quien lo carga. ¿Y qué necesita una mochila de emergencia? Agua embotellada, 2 litros por persona al día, de preferencia botellas chicas que sean fáciles de racionar. Puedes tener también comida enlatada, alimentos no perecederos, abre fácil, que sean ligeros y con alto contenido calórico. Pueden ser barras energéticas, frutos secos, atún, botiquín de primeros auxilios, gasas, vendas, alcohol, antiséptico, curitas. Y lo más importante, medicamentos recetados si algún miembro de la familia tiene una condición crónica. Las herramientas que debemos de tener, de luz LED y con dínamo o con pilas de repuesto selladas. Radio que pueda sintonizar amplitud modulada o frecuencia modulada. Aunque usted no lo crea, al parecer todavía hay estaciones que de radio que radean con la amplitud modulada. Portátil o de pilas para mantenerse informado sobre los reportes de autoridades de protección civil. En estas mochilas de emergencia se recuerdan también tener silbato, una navaja multiusos, un encendedor. Yo recomiendo más los encendedores que el cerillo porque nos llueve o cualquier situación y se mojan y pues ya valió, ¿no? Banco de energía cargado al 100%. Con los cables de tus teléfonos móviles. Pero esto no termina aquí, ¿eh? Hay otros elementos más, permítanme. Vamos a seguir disfrutando de esta programación musical y regreso con más información. 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
1: Protección Civil de Puebla rescató a dos personas que cayeron a un pozo. Buenas noches, soy Jesús Lemus y esta es la información más importante de la última hora. Le quiero platicar que Protección Civil del Estado de Puebla y Cuerpos de Emergencia participaron en las labores de rescate de dos personas que cayeron al interior de un pozo en San Gregorio, Zacapexpan. Las víctimas se encontraban a 28 metros de profundidad. Por otra parte, le quiero platicar

0: senador de Movimiento Ciudadano, Néstor Camarillo Medina, oficializó sus aspiraciones para buscar la candidatura de esta fuerza política a la alcaldía de Puebla en 2027. Sentenció que está listo para la guerra sucia que se emita en su contra.
1: Bueno, si es una decisión que quiero hacer pública frente a ustedes. A partir de hoy, estaré pendiente y atento a los momentos que marque así Movimiento Ciudadano, porque sí, hoy lo quiero decir públicamente. Sí, quiero ser presidente municipal de Puebla y sí, voy a ser presidente municipal de Puebla con el apoyo de los ciudadanos, con el respaldo de los ciudadanos que estamos cansados de los malos gobiernos de Morena, que no se han cansado de echarle la culpa al pasado.
0: En los temas nacionales le informamos que se registró un fuerte incendio que consumió un centro comercial en San Pedro, Nuevo León. En los temas internacionales también le detallamos que un adolescente termina con la barbilla atravesada durante un arresto en Reino Unido. Ya se iniciaron las investigaciones en contra de la policía de aquel país. A través de la cuenta de X, @la red 5 radio, le detallamos que autoridades del gobierno de Puebla aclararon que es falsa la información sobre la suspensión de clases en las sierras norte, nororiental y negra. No hay ninguna medida oficial vigente y se pidió a la comunidad educativa estar informada mediante los canales oficiales. La temperatura ambiente en este momento de Puebla capital es de 20 grados centígrados. Hasta aquí la información más importante generada en la última hora. Lo invitamos a seguir con las noticias de Puebla, México y el mundo a través de la Red Ciudadana por el 1120 de amplitud modulada. En la consola digital, José Pacheco. En los micrófonos del radar le informó Jesús Lemus. Muy buenas noches.
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7:15. Bueno, les platicaba acerca de la mochila de emergencia y todo lo que tiene que llevar, lo recomendable, aparte de todo lo que ya mencionamos, pues también documentos importantes como copias de acta de nacimiento, identificaciones oficiales como el INE o el pasaporte, escrituras, pólizas de seguro, si es que los tienen, carnets de salud. Hay que guardarlos en una bolsita de plástico con cierre hermético o en una memoria USB. Dinero en efectivo, hay quienes recomiendan moneditas, billetes de baja denominación, ya que los cajeros automáticos y terminales bancarias pues no funcionarían si ocurriera algo, y no es que estemos atrayendo alguna situación negativa, ¿no? Simple y sencillamente por mera precaución. Hay que tener copias de llaves de casa, del automóvil, artículos de higiene. De higiene como papel higiénico, toallas sanitarias, gel antibacterial, jabón, cepillo de dientes, una mantita térmica, ropa, abrigo, una mudita completa. Es lo ideal para andar trayendo en una mochila de emergencias. Seguimos disfrutando de esta programación musical aquí en Vive FM.

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2: Ya se disputa el Irán contra Nueva Zelanda. ¿Qué tal? ¿Cómo le va? Les saluda con muchísimo gusto su servidor Max López al micrófono para informarle en este Radar Mundialista que en California, en el Estadio Los Ángeles, la selección persa de Irán ya se enfrenta a Nueva Zelanda como parte de los encuentros del Grupo G. El ganador se pondría como líder de grupo.
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1: Viral.
2: Jan Diamondé, jugador de la selección de Costa de Marfil, se hizo viral en redes sociales tras expresar su hartazgo y frustración con los medios de comunicación. Ya hablé 10 veces, no me pagarán por hablar, expresó el jugador.
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2: Portugal no pudo disfrutar de la playa como estos días en Palm Beach, Miami, a causa de una fuertísima tormenta que alteró de lleno sus planes. El tiempo libre se convirtió en una auténtica pesadilla. La policía acordonó la playa para que no hubiera problemas ante el temporal que se levantó.
1: Resultados.
2: Los resultados al momento de la jornada mundialista son el empate 0-0 de España contra Cabo Verde, empate de la selección de Bélgica contra su similar de Egipto a un gol y empate de la Uruguay de Marcelo Bielsa contra la selección de Arabia Saudita. Recuerde estar al pendiente de 5 Radio Comunicación Efectiva y Minuto Cero a través de todas nuestras redes sociales. En el Radar Mundialista le informó Max López. Excelente noche.
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2: Ya las 7:52. 7:52. Y lamentablemente una de las actrices pues más reconocidas de la década de los 80s, 90s y que protagonizó una de nuestras series favoritas. ¿Se acuerdan de Alf? Este extraterrestre que llegó con la familia Tamer. Bueno, pues la actriz Ann Sheldon, conocida por su papel como Kate Tanner en la serie Alf, falleció a los 77 años, así lo confirma su familia a través de las redes sociales. Así que pues, híjole, se lamenta, ¿no? La pérdida de vidas que marcaron nuestra infancia. ¿Cuántos de nosotros no vimos Alf? ¿Se acuerdan? Qué buenos tiempos. Justo, ¿no? Esta hora, si no mal recuerdo, pasaba Alf por Azteca 7. Bueno, recordar es volver a vivir. Y bueno, ya vámonos con el radar informativo a través de la Red Ciudadana en punto de las 8. Nos vamos también con Latidos, la hora romántica de Vive FM, la hora de complacencias y la hora de transmisión en vivo. Quédate con nosotros, sigue disfrutando de este listado musical. Tenemos reporte vial también. Híjole, hay cosas que uno no quisiera dar, noticias que uno no quisiera dar, pero hay que circular con precaución y andar con precaución. Tengo reporte. Mujer arrollada por una camioneta sobre la 24 Norte y calzada Adolfo López Mateos. Ya atiende Cruz Roja. Circule con precaución en la zona. Repito, 24 Norte y calzada Adolfo López Mateos. También nos comentan que hay choque en Boulevard Héroe de Nacozari y Avenida José Carci Crespo a la altura de los Huehues. Circula con precaución en esta zona también. Repito, Boulevard Héroe de Nacozari y Avenida José Carci Crespo. Hay choque en esta zona. Circule usted con mucha precaución. Es noche lluviosa. Hay que llevarla con calma. 7:54.

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1: Son las 8 de la noche y este es el resumen de las noticias más importantes de este lunes 15 de junio. Más de 100 pipas iniciarán este lunes el suministro de agua en la capital para atender el desabasto, informó José Luis García Parra. Puebla será sede del Congreso Mexicano del Petróleo en mayo del 2027, con derrama superior a 400 millones de pesos. El Festival de Moto 2026 se realizará el 15 y 16 de agosto en el Centro Expositor con 30 mil asistentes y derrama de 60 millones. El presidente municipal de Puebla, José Chedraui, entregó créditos del programa Tu Crédito Imparable a emprendedores en San Jerónimo Caleras. En Acatlán de Osorio se registró una manifestación en la presidencia municipal. Seguridad resguardó el área. La rectora Lilia Cedillo destacó avances académicos en la Facultad de Derecho durante el informe de Georgina Tenorio y tomó protesta Alejandro Rebollar como nuevo director de la Facultad de Derecho. La UPAEP alertó que uno de cada tres adultos mantiene un estilo de vida sedentario. El Seguro Social llamó a hombres a participar en la jornada gratuita de vasectomía sin bisturí del 15 al 26 de junio.
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1: La Fiscalía continúa investigaciones por el caso de una mujer detenida en San Andrés Cholula, donde se vulneró la integridad de dos menores. 152 elementos municipales de San Andrés siguen sin regularizarse. Una persona murió en un accidente múltiple en la autopista México-Puebla, en la que estuvieron involucrados 6 vehículos. Los 12 vuelos desde Puebla registran ocupación superior al 60%. Destacan Los Ángeles, Houston y Nueva York. Tras el partido Perú contra España, Puebla recibió cerca de 200,000 visitantes y se prevé la llegada de 300,000 más durante el Mundial. La Sierra Norte suma a la ruta Pueblos Mágicos y Biocafé en Huauchinango y Jicotepec de Juárez. Del 25 al 30 de junio, Puebla participará en México de Mis Sabores en Campo Marte, en la Ciudad de México, como parte del Mundial Social 2026. El nuncio apostólico Joseph Spiteri llamó a practicar la empatía y fortalecer una sociedad más fraterna. El arzobispo de Puebla, Víctor Sánchez, pidió a jóvenes usar la tecnología con responsabilidad. En sus 50 años de vida sacerdotal, Monseñor Víctor Sánchez agradeció el acompañamiento de la comunidad católica. 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En Radar le informa Girat Aguilar Miranda. Gracias.
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3: Las 8:16 estamos arrancando ya con Latidos. La hora romántica, la hora de Latidos aquí en Vive FM. Las complacencias a través del 238-38-24615 y 238-122-8891. Bienvenidos.
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3: Irán y Nueva Zelanda empatan al momento. ¿Qué tal? ¿Cómo le va? Le saluda con muchísimo gusto su servidor Max López al micrófono para informarle en este Radar Mundialista que los príncipes persas de Irán y Nueva Zelanda empatan de momento en el SoFi Stadium a un gol. El ganador del encuentro sería líder de grupo.
2: Figura del día.
3: La figura del día es el arquero de la selección de Cabo Verde, Bocinha, quien mantuvo su arco en cero en un duelo complicado contra la selección de España. El empate representó el primer punto histórico para su selección. Hugo Sachrek, mediocampista del Sparta Praga, quien disputa el torneo con 18 años y 4 días de edad, es una de las joyas a seguir. El europeo es considerado uno de los principales prospectos de su país y actualmente tiene un valor estimado de 3.5 millones de dólares.
2: Reporte mundialista.
3: Mañana Francia hará su debut en el torneo contra su similar de Senegal a la 1 de la tarde. Irak y Noruega chocarán a las 4. La campeona del mundo Argentina empezará su camino contra Argelia y Australia y Jordania. Cierran la jornada a las 10 de la noche. Recuerde estar al pendiente de 5 Radio, comunicación efectiva y de Minuto Cero a través de todas nuestras redes sociales. En el Radar Mundialista le informó Max López. Excelente tarde.
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8:36. Qué gusto poder compartir estos temas románticos de latidos. Comunícate conmigo, ¿qué canción romántica quieres escuchar de los 90 hasta hoy? Hola Eli, buenas noches, saludos hasta San José Miahuatlán. Nos puedes complacer con la canción de Alex Ubago, aunque no te pueda ver, con todo gusto, ya está programada. Ya la vamos sonando, ya le vamos dando play aquí en Latidos. El saludo también para Chava, que nos está escuchando. Muchas felicidades, Chava, por todos tus logros. El saludo para la terminación 86. Muchas gracias por sus buenos deseos. Hola, Eli. ¿Alguna canción de los BTS? Si hay algo romántico, con todo gusto. ¿Me sugieres? ¿Me ayudas? El saludo también para Jessie Miranda, que nos está pidiendo temita musical. Y el saludo para la terminación 6-4. Saludos para Vivi, que también nos está viendo y nos está escuchando a través del en vivo de TikTok, para Ale Medina, para Cadabra, para Jaime, para mi amiguísimo Lalo, que también está escuchando. Y también vamos a saludar, ay, ya andaba por aquí, para nuestros amigos y amigas que nos escuchan en Rosarito, California. Muy bien, el saludo para la familia de la Beba, allá en Rosarito, Baja California. ¡Ay, qué bonito! ¡Saludos! También vamos a mandar el saludo a Lenin, que nos está escuchando, a Chio Campos, a Juan y ¿a quién más? A ver, estoy leyendo mensajitos. A Brandon, que también está viendo el en vivo. El saludo para Cadabra, por supuesto, no puede faltar jamás el saludo para mi queridísimo Cadabra. 8:38.

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2: Las 8:52 El saludo para Vivi, para Ángel, para Jaime, para Lupita Ballesteros, para Eduardo, que también nos está escuchando. El saludo para, ¿quién me hace falta? Creo que ya estamos todos. El saludo, a ver, para Campeón López. Ándale pues, saludos para ti. Este tema va para Jaime. Con esto estoy cerrando esta transmisión. Esto fue Latidos. Hasta mañana.

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Excelente noche, gente bonita, ya en las 9:16. Yo soy Monse Trujillo y nuevamente te estoy acompañando para que cerremos con toda la actitud y con muy buenas vibras y con muy buen humor este lunes 15, quincena de junio del 2026. Quédate en sintonía porque vienen éxitos de Alex Syntek, además de Enrique Iglesias y muchísimos cantantes más, porque aquí en Vive FM sonamos los éxitos de los 90 hasta hoy.

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9:34 y escuchamos a Nirvana con este tema tan icónico, Come As You Are. Y es que esta canción salió de parte de su álbum Nevermind, que fueron uno de los discos más influyentes de la historia del rock. Y es que salió en 1991 y el rock estaba dominado por bandas de glam metal, con una imagen extravagante y producciones demasiado elaboradas. Pero este disco, Nevermind, cambió las reglas porque presentó un sonido más emocional y más auténtico de lo que se estaba acostumbrado antes, y hizo una gran escena de este nuevo estilo musical. Podría decirlo que es el grunge de Seattle, que es donde es originaria esta banda. Y es que no esperaban este gran exitazo que iban a tener, porque desplazó a Michael Jackson, porque superó todas las expectativas con más de 250 mil copias vendidas. Y mira, hasta la fecha, hasta el 2026, ha vendido más de 30 millones de copias en todo el mundo y es considerado uno de los discos más vendidos e influyentes de todos los tiempos. Y es que este álbum convirtió a Nirvana y a su vocalista Kurt Cobain en símbolos de la generación llamada X, y sus letras hablaban de la inconformidad, de la ansiedad y el rechazo a las normas sociales, sentimientos con los que millones de jóvenes se identificaron en esas épocas. Y aunque el gran, podría decirse, himno de este disco fue esta canción que todos conocemos, la de Smells Like Teen Spirit, también esta de Come As You Are se convirtió en una de las canciones más queridas por su mensaje abierto e inclusivo. Así es, aquí en Vive FM sonamos puros éxitos de los 90 hasta hoy. Y ahorita te voy a dejar con algo de Gloria Trevi, ese tema tan melancólico, ¿qué voy a hacer sin él? No.

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2: 53 minutos, escuchamos a Benny con Perder para Encontrar y a Kenia Os con Soledad. Ahorita te dejaré con Arruelo y Bastilos, Cara Luna y Lady Gaga con Love Game, pero antes de eso te recuerdo los números en cabina para que te reportes aquí conmigo al 238-122-8891, ese es el número de WhatsApp o Telegram, o al 38-246-15, que es la de la línea directa para que mandes a tu saludo, alguna felicitación o tal vez alguna recomendación musical que quieras compartir con nosotros. También te recuerdo que en unos minutitos más vamos a estar en live vía TikTok para que te vayas conectando. Búscanos como Vive106.3 y platiquemos para cerrar el día pues con todo, chismeando y contando nuestras experiencias del día de hoy, ¿por qué no? Así que por ahí te voy a estar viendo en unos minutitos más. Ahora sí, esto es Cara Luna.

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2: ¿A poco no se te antoja algo fresco, acidito, con mariscos? Hoy utilizaremos camarón mexicano para nuestro platillo sabio. Un orgullo de nuestra producción local que nos permite tener calidad y sabor los 365 días del año. Acompáñanos a preparar un aguachile de camarón con puré de camote.
3: Además, tras una separación de pareja, reajustar las cuentas es clave para la tranquilidad familiar. Pero, ¿cómo lograrlo sin desgastar tus finanzas? En este mes de la paternidad, analizamos la realidad económica de los nuevos hogares y te compartimos cuatro claves fundamentales para reorganizar tu dinero y construir estabilidad futura.
2: ¡Comenzamos!
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3: El camarón es uno de los productos pesqueros favoritos de las y los mexicanos, ya que además de que es delicioso, está disponible en el mercado durante todo el año. Además, nuestro país es el segundo mejor productor pesquero y acuícola de camarón en Latinoamérica, según un reporte de la Organización de las Naciones Unidas para la Alimentación y la Agricultura.
2: Su consumo aporta vitamina B12, B9 y B3, las cuales apoyan al metabolismo, al sistema nervioso y al sistema inmune. Sin duda es el candidato perfecto para el platillo sabio Profeco de este mes. Un delicioso aguachile de camarón con puré de camote. Una preparación fresca y con equilibrio de cítricos y picantes.
3: Atrévete a probar esta combinación gastronómica. Para esta receta necesitaremos los siguientes ingredientes: 500 gramos de camarón mediano o grande, sal, pimienta blanca molida, 120 mililitros de pulpa de maracuyá fresca, 180 mililitros de jugo de limón, un limón amarillo, jugo y ralladura, un pepino pelado, un chile serrano, un chile habanero pequeño, medio manojo de cilantro, 40 mililitros de aceite de oliva, una cucharadita de miel y una cucharadita de salsa de soya.
2: Para la parte dulce del platillo, el puré de camote, ocuparemos 280 gramos de camote naranja, 2 cucharadas de mantequilla sin sal, 2 cucharadas de crema para batir, 1 cucharadita de miel de abeja, sal, pimienta negra molida, 1 pizca de canela en polvo, 1 cucharadita de aceite de oliva, 2 cucharadas de nuez, 2 cucharadas

0: Cucharadas de queso de cabra.
1: Y para el emplatado necesitamos una taza de cebolla morada fileteada, una taza de pepino en láminas finas, un cuarto de mango petacón en cubos pequeños, medio manojo de cilantro criollo, dos cucharadas de ajonjolí negro tostado, semillas de maracuyá y tostadas horneadas.
0: Ya con nuestros ingredientes listos, empezaremos con la preparación del aguachile. Comenzamos limpiando y abriendo los camarones con un cuchillo pequeño en corte mariposa para retirar la víscera. Una vez limpios, los colocamos en un bowl y les espolvoreamos sal y pimienta blanca. Después, los refrigeramos. Mientras tanto, licuamos la pulpa de maracuyá fresca, el jugo de los limones y la ralladura, el pepino pelado, el chile serrano y el habanero, el cilantro, el aceite de oliva, la miel, la salsa de soya y salpimentamos al gusto. Colamos la mezcla parcialmente para conservar un poco de textura. Luego, la agregamos al bowl de los camarones, revolvemos y los dejamos de 5 a 7 minutos.
1: Para la preparación del puré de camote, comenzamos lavando y secando los camotes. Los llevamos al horno enteros con aceite y sal a 180 grados Celsius durante 50 o 60 minutos. El camote debe quedarnos muy suave para poderle retirar la cáscara sin dificultad. Lo machacamos y lo colocamos en un recipiente para reservarlo. A fuego bajo, en una olla, agregamos mantequilla y la crema para batir. Apagamos la mezcla antes de que hierva. Integramos esta mezcla al camote machacado con movimientos de abajo hacia arriba. Luego incorporamos la canela, la miel, el queso de cabra, la nuez y salpimentamos al gusto. Antes de servir es muy importante integrar a nuestro aguachile, el pepino, el mango y la cebolla.
0: Ahora sí, ya que tenemos ambas preparaciones listas, vamos al emplatado. En una tostada horneada, colocamos el puré de camote y el aguachile.
1: Terminamos con semillas de maracuyá, el cilantro, un poco de aceite de oliva y espolvoreamos el ajonjolí.
0: Ya tenemos listo nuestro aguachile de camarón. No olviden que el platillo Sabio Profeco es fácil de preparar, tiene buen sabor, aporta un balance nutricional y rinde para varias porciones.
1: En este caso, esta preparación tiene un costo de 290 pesos y 94 centavos y está pensada para 6 porciones. Anímense a prepararlo y cuéntenos en nuestras redes sociales cómo les quedó.
2: Revista del Consumidor.
0: En la familia hay temas que pocas veces nos atrevemos a tocar, pero es importante y útil hablar de ello. Uno de esos temas es ¿qué pasa con la paternidad y las finanzas tras una separación? Ya que reajustar las cuentas es clave para la tranquilidad familiar.
1: Y junio, mes en que se celebra la figura paterna, representa una oportunidad para reflexionar cómo ha ido transformándose este rol. Durante una separación de pareja se requiere reorganizar las finanzas para seguir cumpliendo con las responsabilidades y mantener el equilibrio personal.
0: Además, hay que tener en cuenta que este es un tema del presente, debido a que los cambios en la estructura familiar son cada vez más frecuentes. De acuerdo con el Instituto Nacional de Estadística y Geografía, en 2024 se registraron 161.932 divorcios en México, lo que equivale aproximadamente a 33 divorcios por cada 100 matrimonios.
1: Sin duda, este contexto refleja que las separaciones forman parte de la realidad actual y que cuando ocurre, no solo implica una transformación emocional. Pasar de un sistema compartido a uno individual exige una administración consciente, ordenada y sobre todo alineada con la situación presente.
0: En otras palabras, se necesita mantener un equilibrio financiero que implica cubrir responsabilidades compartidas como el sustento de hijas e hijos mientras se solventan los gastos propios. Es común enfrentar pagos como renta, servicios individuales, traslados o el equipamiento de un nuevo hogar.
1: Muchas veces esto ocurre con el mismo nivel de ingresos o incluso uno menor, lo que hace indispensable replantear la administración del dinero para que la nueva realidad no genere desgaste o desequilibrios. Para que puedas organizar tus finanzas de la mejor manera en esta nueva etapa, aquí te dejamos cuatro claves fundamentales. Toma nota.
0: Clave número uno, redefinir el punto de partida. Antes de decidir, es fundamental tener claridad sobre la situación actual, ingresos, deudas y gastos. Este diagnóstico permite construir un presupuesto realista.
1: Clave número dos, priorizar con visión integral. Las obligaciones legales, como la pensión alimenticia, son pilares del presupuesto, pero deben analizarse junto con los gastos básicos personales y el ahorro. El objetivo es cumplir con los compromisos sin comprometer tus finanzas.
0: Clave número 3. Ajustar el estilo de vida. Intentar mantener el mismo nivel de gasto que se tenía antes de la separación quizá no sea posible. Adaptarse al ingreso disponible es clave para evitar presiones innecesarias.
1: Clave número 4. Organizar los pagos periódicos. Contar con un calendario de pagos y ubicar fechas clave permite tener mayor control. Esta práctica evita recargos y reduce el estrés financiero.
0: Todas estas claves, junto con tu interés por gestionar tus finanzas tras la separación, te permitirán sanar tu relación con el dinero. Porque en esta etapa, la prevención no solo trata de evitar problemas, sino también de establecer las bases de una estabilidad futura.
1: También puedes seguir estas otras recomendaciones. Formaliza acuerdos para tener claridad y certeza jurídica. Crea un fondo de emergencia para respaldar imprevistos.
0: Evalúa seguros que protejan tu patrimonio y capacidad de generar ingresos. Revisa periódicamente tu situación financiera para realizar ajustes oportunos.
1: Una nueva etapa familiar merece un nuevo plan financiero. En la Revista del Consumidor de junio, te llevamos de la mano para que logres esa tranquilidad que tu familia necesita.
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2: Ya las 10 con 35 minutos, estoy de regreso y por supuesto que en esta hora musical de la hora número 22 escuchamos a Miranda, a Rayleigh, a León, la Rey, a Bran Mateo y ahorita a Ricky Marty con Daddy Yankee con Robit on Me. 10 con 36 y ¿sabías que recientemente se realizó un estudio en Japón en donde analizaron a más de 2.000 adultos mayores de 64 años? Y encontraron que la vitamina C podría ayudar a mantener un cerebro sano al envejecer. Y es que sí es posible, pero con algunos matices como en todo. Y ese en este estudio que te dije que se lo hicieron a los adultos mayores, encontraron que tenía bajos niveles de vitamina C en la sangre. Los que tenían presentaban menor volumen de materia gris y una conectividad cerebral más débil en áreas relacionadas con la memoria y la atención. Ahora bien, esto no significa que tomar grandes cantidades de vitamina C vaya a prevenir enfermedades como es el Alzheimer, porque los propios investigadores aclaran que el estudio muestra una asociación, puede decirse, pero no una relación de causa y efecto. Es decir, que las personas con mejores niveles de vitamina C también podrían tener hábitos de vida más saludables en general. Y es que, como sabemos, la vitamina C no nada más puedes comprarla en medicamentos, en pastillas, sino que también se encuentra en muchas frutas y verduras que también ayudan a tener una vida, un estilo de vida, mejor dicho, más saludable. Así que ahorita te traigo más información sobre esto porque está bastante interesante. Y es que es increíble cómo a veces una buena dieta o algunas buenas vitaminas pueden ayudarte a que tal vez es inevitable que envejezcamos, pero podemos hacerlo con pues de una mejor manera, más amable, por así decirlo. Ahorita te traigo más información. Ya a las 10 con 37 te dejo con Maná, como diablos.

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10:55. Y entonces, ¿qué sabemos hasta ahora? Te estaba platicando hace un ratito sobre la vitamina C y la importancia que tiene. Y es que desempeña varias funciones importantes en nuestro organismo, pero principalmente también en nuestro cerebro. Y es que mira, por ejemplo, actúa como un antioxidante que ayuda a proteger a las neuronas del daño que provocan esos radicales libres. Esas son unas moléculas que se generan naturalmente en el cuerpo y que lastimosamente con el paso del tiempo lo único que ayuda es un envejecimiento celular y también participa en la producción de sustancias químicas que permiten la comunicación entre las células del cerebro, que es fundamental para los procesos como la memoria, la concentración y también el estado de ánimo. Aunque no lo creas, también todo eso se ve relacionado en nuestro estado de ánimo. Es que muchísimas cosas están ligadas a esto. Y también los expertos recomiendan que obtener la vitamina principalmente de alimentación es fundamental. Y la buena noticia es que está presente, como te dije hace un rato, de muchísimos alimentos que consumimos con bastante frecuencia. Mira, la naranja, el limón, que como buen mexicano nosotros le ponemos limón absolutamente todo. Toda la comida tiene que llevar limón. La mandarina, la guayaba, kiwi, fresas. Y también en las verduras, aunque no lo creas, como es el brócoli y los pimientos. Así que mira, no existe una vitamina mágica como a veces pueden llegar a decir que garantice que un cerebro perfecto. Pero sí es muy importante tener que mantener una alimentación equilibrada, también hacer ejercicio, también mantenerte activo mentalmente y consumir pues suficientes alimentos en vitamina C para que sea una buena estrategia, por así decirlo, para cuidar nuestra salud cerebral a largo plazo, porque pues al final también nos alimentamos de los buenos hábitos que tenemos y como sabemos eso sí es bastante fundamental, aunque a veces no lo veamos como que en el momento, pero si cuidamos nuestra alimentación, si es equilibrada y sacamos buenas vitaminas de las frutas y de las verduras, en un futuro sí nos puede beneficiar bastante, como este estudio que sacaron a los adultos mayores en Japón, que los que consumían mayor vitamina C y tenían una dieta equilibrada, el envejecimiento se retrasaba un poco más. Ya a las 10:58 te dejo con Hear Me Now por Bruno Martin.

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11:17 y escuchamos esta canción de Motor, I Wanna Dance, por Afrojack y Steve Aoki. Y comenzamos con Manuel Turizo, con Maluma, Amor en Coma, y Justin Bieber, por supuesto, con este tema de Boyfriend. Y ahorita te voy a dejar una recomendación musical que nos acaba de llegar aquí a los números en cabina con Extreme More Than Words. Le deseamos igual una excelente noche a Jaime de la terminación 44 y que tenga, por supuesto, que un excelente cierre de día. Y por supuesto que le mandamos muchas buenas vibras porque en esos momentos anda trabajando, pero nos está sintonizando. Tú también mándame tu mensaje 238-122-8891 o al 38-246-15. Este tema es More Than Words por Extreme.

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11:35. Y sabías, recientemente esa noticia está dando como que mucho de qué hablar y ha sido tendencia en diferentes redes sociales, ahora sí, que el Reino Unido anunció que va a prohibir el acceso a las redes sociales a menores de 16 años. Imagínate, no van a tener ni TikTok, ni Instagram, ni Facebook, ninguna de esas redes sociales. Y es que el primer ministro británico, Keir Starmer, aseguró que tomó esta decisión porque él considera que las redes sociales están haciendo hasta cierto punto infelices a muchos niños y también a los adolescentes. Y además que las redes sociales lo único que hace es que facilita el acoso, los abusos y la exposición a contenidos dañinos. Y es que esta medida afectará a plataformas muy populares como TikTok, Instagram, Facebook, Snapchat, YouTube y X, aunque aplicaciones de mensajería como WhatsApp y Signal quedarían fuera de la prohibición, pero no son como tal así redes sociales. Además, las empresas tendrán que implementar unos nuevos sistemas para verificar la edad de los usuarios y así evitar que los menores puedan crear cuentas. Y es que a veces pueden llegar a crearse sus propios modos y crear estas cuentas falsas, por así decirlo, y tal vez menores de 16 años usen las redes sociales y pasen desapercibidos. Y es que esta noticia realmente ha abierto como que el debate muy interesante, porque hay quienes dicen que está súper bien la decisión que tomaron y que los niños necesitan recuperar tiempo para jugar, para convivir, para desarrollarse sin la presión constante de las redes, porque a veces se puede llegar a ser un poquito presionado todo esto, pero también hay otros que no están de acuerdo. Y es que una consulta que se hizo ahí en el Reino Unido, en el gobierno británico, mostró que alrededor del 90% de los padres están a favor de establecer una edad mínima para usarlas, pero también hay quienes, como te digo, dicen que la solución no es prohibir, porque los jóvenes podrían, como te digo, buscar maneras para evitar las restricciones o tal vez migrar a plataformas menos seguras y menos reguladas. Así que, ¿las redes sociales tú crees que deberían de prohibirse para los menores de 16 años? ¿O sería mejor pues enseñarles cómo utilizarlas de una manera correcta, de una manera responsable? Y es que mira, al final del día la tecnología llegó para quedarse y pues el reto quizá no sea como que alejarnos de ella en su totalidad, sino que se enseñen a convivir de una manera más sana. Dime tú qué opinas en los números en cabina, ya a las 11:39.

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2: Ya las 11:56, ya me voy despidiendo de ti, también este día ya se va despidiendo. Yo soy Monse Trujillo y gracias por haberte quedado en sintonía conmigo. Nos estaremos escuchando muy pronto.

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Ya en este momento son las 12:16, 12:16 en este instante, bonita madrugada. Oye, ¿cómo estás? ¿Cómo te encuentras? ¿Cómo te la estás pasando? Espero que esta semana haya empezado con toda la buena vibra, con toda la buena actitud y sobre todo, pues bueno, que haya empezado muy bien, ¿eh? Si tienes a bien, manda mensajes a los teléfonos en cabina, el 38-246-15 y 238-122-88-91. Ambos números para que estemos conectados y comunicados, así como lo hace mi buen amigo Luis. A quien le mando un saludo en estas tiendas que trabajan 24 horas. El saludo va para ti, amigo. Reportándonos, me dice, excelente. Última noche de la semana. Ya tan rápido, hermano, se fue de volada la semana, ¿eh? Se fue muy, muy rápido. Excelente madrugada también para ti y que sea un excelente turno, amigo. Y pues nada, déjame ver si tengo en programación lo que me pides. Creo que no, ¿eh? No, no tengo lo que me pides, hermano, pero déjame checar ya en un reto más. Y pues bueno, la otra sí. Pues bueno, el saludo va para ustedes, muchísimas gracias, excelente madrugada. ¿Les parece si nos vamos con música y regresamos en un momento más? No te despegues de la programación, quédate con nosotros. Yo soy Shada Ugalde y te acompaño desde la cero, desde la media y hasta las 6 de la mañana con música y con información. Quédate con nosotros y búscame a través de redes sociales como Shada Ugalde. 12:18, volvemos.

Ya en ese momento, las 12.26 minutos, 12.26 en este instante. Oye, ¿te parece si hablamos de algunas de las notas más importantes e interesantes que se han dado a conocer en esta semana? Porque, bueno, sabemos que la inteligencia artificial no va a parar de hablar, no va a parar de dar de qué hablar por el momento. Por el momento. Lo que sí también es una realidad es que, pues bueno, no solamente esto es lo que se vuelve noticia, ¿no? También hay otras noticias que te platico cuando regresemos, porque ahora te voy a dejar con música. Llega Chachán con esto titulado No te preocupes por mí. Después será Ragazzi, Amiga Veneno, 12.27.

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Son ya las 12 con 35 minutos. La computación cuántica y su nuevo boom es parte de lo que se vuelve, pues bueno, noticia esta semana. Empresas y gobiernos están invirtiendo cantidades enormes en computación cuántica, porque de hecho creen que será la siguiente gran revolución tecnológica. Esta semana varias compañías del sector tuvieron fuertes aumentos en bolsa y en la bolsa y países como India anunciaron nuevas alianzas para acelerar el desarrollo de esta tecnología. La computadora que tenemos en casa trabaja con bits, o sea, ceros y unos. Eso es un bit. Puede ser un cero, puede ser un uno y nada más. Una computadora cuántica utiliza qubits. Un qubit puede ser 0, 1 o los dos al mismo tiempo. Suena imposible, pero así funciona la física cuántica. Esto permite resolver pues algunos problemas mucho más rápido que una computadora tradicional. Descubrir medicamentos, diseñar materiales nuevos, optimizar tráfico, simular moléculas, mejorar la inteligencia artificial. Como dato curioso, si la computación cuántica madura bien, muchos sistemas actuales podrían quedar obsoletos. Vaya, las computadoras cuánticas tendrían la capacidad de resolver inclusive qué contraseña estás utilizando en cuestión de, sí, segundos solamente. Vámonos con música. Llega April Lavigne, Skater Boy. Solo 23. Y será la una.

0: Son ahora ya las 12 con 48 minutos, 12:48 en este instante. Y bueno, fíjate que... Ay, no. Pues ya creo que ya habíamos hablado un poco de esto, pero la inteligencia artificial ya está cambiando la forma en la que vamos a pagar en los supermercados. En Europa ya se están probando estos sistemas de inteligencia artificial reconociendo frutas, verduras, productos sin necesidad de escanear nada. O sea, simple y sencillamente la inteligencia artificial sabe de qué se trata, sabe de lo que nos estamos llevando. Y pues bueno, prácticamente la idea es esa. La idea es que la inteligencia artificial nos diga qué nos llevamos, aunque nosotros lo sabemos, ¿no? Pero nos guíe. Compras una manzana hoy en día, pero la tienes que pesar, tienes que buscar el código, tienes que registrar. Con la inteligencia artificial va a bastar con colocar frente a la cámara la manzana. La computadora va a reconocer automáticamente qué producto es y todo lo demás. Una muestra de algo más grande es esto. La inteligencia artificial está pasando de responder preguntas a tomar decisiones y sobre todo reconocer objetos en el mundo real. Y bueno, obviamente mucha gente está pensando en el trabajo. En supermercados va a empezar a desaparecer. Solamente se va a quedar alguno que otro. Pero bueno, te platico más al regresar. Son las 12 con... Bueno, solamente 10 minutos serán la 1 de la mañana. Vámonos con música y volvemos.
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en este momento son la 1:13, 1:13 en este instante, excelente madrugada. ¿Cómo están? ¿Cómo se están portando? Yo espero que estén muy bien. Y pues bueno, ya empezamos con el Mar Tecnológico en un reto más. Vámonos con música y regresamos en un momento más. No se despeguen de la programación, quédense con nosotros, perdón, a través de los teléfonos en cabina. Muchísimas gracias a los que ya están ahí dándole los taps a las redes sociales, muchísimas gracias. Y pues nada, por el momento nos vamos con música y regresamos en un momento más. ¿Les parece bien? Vámonos con música y volvemos. No te despegues de la programación, quédate con nosotros a través de esta frecuencia. Muchísimas gracias. Qué bueno, ahí andamos. Saludos para todas las redes sociales. Vámonos con música, regresamos enseguida. No te despegues de la programación. Llega Ina con esto titulado Te Vas.

este momento son la 1:18. Excelente madrugada. Saludos a Dianita, que está no cumpliendo años el día de hoy. Venga, el saludo va para ti. Muchísimas, muchísimas gracias. El buen viejo Cascarrabias, ¿cómo estás, hermano? Saludos para ti, muchísimas gracias. Y bien, pues nada, la idea es platicar y continuar con la charla, o por lo menos empezarla, porque no la hemos empezado. Sí, excelentísima madrugada. Saludos al buen amigo Charles, que está allá en el norte del país. Dianita, que está en el norte, pero de la ciudad. Para mi estimadísimo Thompson, allá en Oaxaca. Gaby, el saludo va para ti. Saludos para todos ustedes, muchachos. Muchísimas, muchísimas gracias. Claro que sí. ¿Cómo es que no? Pero bueno, vámonos con información. ¿Les parece perfecto? Pregunto, primeramente, ¿y si pudiéramos borrar recuerdos, ustedes lo harían? Así que muy buenas noches, mis vampiros de la madrugada. Vampiros, haditas, brujitas, licántropos y esos zombies que ya van arrastrando los pies del sueño, el saludo va para ustedes. Esta noche quiero hacerles una pregunta muy sencilla, pero quizás una de las más difíciles que a lo mejor nos podremos hacer. Si existiera una máquina capaz de borrar un solo recuerdo de tu vida, ¿lo harías? A ver, otra vez te pregunto. Saludos a Abraham, por cierto. Si existiera una máquina capaz de borrar un solo recuerdo de tu vida, ¿lo harías? Un solo recuerdo. Me dice alguien por aquí, definitivamente sí. Venga, un solo recuerdo, ¿eh? O sea, un solo recuerdo, una sola experiencia, podría ser un nombre, un rostro. ¿Sí lo borrarías? ¿Una traición? ¿Una pérdida? ¿Un error? ¿Tú qué borrarías? A ver, platícame, ya te di algunas opciones. ¿Qué borrarías de tu mente? Porque existe una película que gira precisamente alrededor de esta idea. Se llama Eterno Resplandor de una Mente sin Recuerdos. La historia sigue a Joel, y a Clementine, una pareja que termina una relación sumamente dolorosa. Después de la ruptura, Clementine decide someterse a un proceso para borrar todos los recuerdos que tengan alguna relación con Joel. Cuando él descubre lo que ocurre, decide hacer exactamente lo mismo. Si tú me borraste, yo también te voy a borrar. Pero mientras el proceso ocurre, Joel comienza a revivir esos recuerdos y se da cuenta en ese momento de algo inesperado. Incluso los recuerdos dolorosos también forman parte de quién es él. Alguien me dice, sí, el sufrimiento que pasó mi madre, de violencia por parte de mi padre. Yo la vi, me dice alguien. Pues inclusive eso, el día de hoy te forma para saber quién eres. Saludos, mi estimadísimo secta. Aquí viene lo increíble. Déjame darte un dato científico. Aunque la película sí parece ciencia ficción pura, actualmente existen científicos estudiando cómo los recuerdos pueden modificarse cuando son recordados. O sea, que tu recuerdo no sea un recuerdo al 100% vivo, sino que sea un recuerdo que pueda ser modificable. Cada vez que recordemos algo, ese recuerdo se vuelve temporalmente inestable antes de almacenarse nuevamente. Así que, pues puede ser que pudiera modificarse. A este fenómeno se le conoce como reconsolidación de la memoria. Cada vez que tú recuerdas algo, tu recuerdo tambalea antes de volver a almacenarse. Y sí, científicos están investigando cómo intervenir en ese proceso precisamente. Pero antes de pensar en borrar recuerdos, tenemos que entender algo más básico. ¿Qué es exactamente un recuerdo? Porque quizá los recuerdos no funcionan como creemos, ¿eh? Tal vez no. Después de irnos con música, les cuento por qué nuestro cerebro podría estar recibiendo
nuestra historia, sí, cada vez que la recordamos, pero también reescribiéndola. Pero te platico al volver. Ahora te dejo con música. Llega Vilma Palma, Evampiro. Bye, bye. 1:23.

Y pues bueno, dice alguien: yo borraría el día que me rompieron el corazón. Súper, un saludo para Emma Arroyo. No tengo la de Grupo Caros, pero dame chance, déjame ver. Me dice alguien más: yo borraría la traición de un amigo. ¡Qué fuerte! ¡Híjole! Las traiciones de los amigos creo que pudieran doler aún más que la traición de una pareja, ¿no? O bueno, no sé. Estoy en veremos. Yo no borraría nada, me dice alguien, porque todo me enseñó algo, Shada. Alguien más me dice: yo borraría una vergüenza que todavía me quita el sueño, pero cuéntala, echa el chismesazo. Ay, híjole, yo borraría la muerte de un familiar, me dice alguien más. Justo puede ser esta parte, ¿no? La que nos puede doler mucho. Toji, gracias, mi hermano. Uf, gracias, bro. Saludos para Dianita, por cierto. ¿De qué hablan aquí? De todo un poco, pero bueno. Ahora, viene algo que parece sacado de una película. Nuestro cerebro no guarda recuerdos como una cámara de video. O sea, aquí sí esto tendría que quedarnos muy claro. Nuestro cerebro no toma una captura y luego la pasa de nuevo en nuestra mente. No. Lo que hace nuestro cerebro es reconstruir los recuerdos. Cada vez que recordamos algo, reconstruye esa vivencia. Una y otra vez. Cuando recuerdas algo, en realidad estás reconstruyendo partes de ese recuerdo. Ejemplo, piensa en una fiesta de cumpleaños de cuando tenías, no sé, 10, 11, 12 años. ¿Estás seguro que recuerdas exactamente lo que pasó? ¿O recuerdan la última vez que alguien les dio ese recuerdo? Porque también puede ser eso. Si alguien aumenta nuestro recuerdo, puede ser que algo cambie. Y pasa, porque de repente alguien nos dice: oye, es que yo me acuerdo que no pasó esto, pero pasó esto. Y entonces tu recuerdo va cambiando. Los investigadores saben que la memoria es una reconstrucción. Es reconstructiva. Por eso dos personas pueden vivir el mismo evento, pero recordarlo de una manera completamente distinta. No es que necesariamente alguien esté mintiendo. Lo que resulta es que el cerebro está completando esos elementos vacíos, esos espacios. Y entonces uno los va a completar desde su perspectiva y el otro desde la suya, y ahí es donde puede haber esas cuestiones que no concuerdan. Entonces, si los recuerdos pueden modificarse, ¿podríamos algún día editar nuestros recuerdos como cuando editamos una fotografía? Eso viene enseguida y te lo platico al regresar. Ahora te voy a dejar con música. Esto que viene a continuación lleva por título Me Acuerdo. Es el señor Vico C. Volvemos, 1:37.

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Ya en este momento son la 1:48. Me dice alguien: científicos en la Guerra Fría pusieron recuerdos falsos en las mentes de las personas. Y de hecho alguien me dice, hay una película sobre eso del implante de recuerdos que se llama... ¡Ay! Es con... ¡Híjole! Que es un sueño dentro de otro sueño. ¡Ay! ¿Por qué se me olvidan los nombres? Pero sí, nos cuentan una historia y la memoria hace eso, cambiar el recuerdo. Sí, el MK Ultra, esa es otra situación, pero sí, también va por ahí el tema, ¿eh? ¡Ay! Sale Leonardo DiCaprio, pero sí, Gaby, justo... Me dice alguien, a mí me da mucho miedo que me implanten, un recuerdo falso. Si me cambian los recuerdos, ya no sería yo, Shada. Yo creo sí, ¿eh? Yo creo sí. Si te cambian los recuerdos, yo creo que ya dejarías de ser tú o tu esencia como tal, porque vuelvo a lo mismo hace un rato. Tus recuerdos y tus vivencias te hacen quien eres. Si borras alguna de ellas, algo va a cambiar en ti forzosamente. Me dice alguien más, esto lo usarían los gobiernos, el MK Ultra, como le decía el buen Charlie. No fue en la Guerra Fría, me dice Sasha, fue en la Segunda Guerra Mundial. El falso despertar podría ser. Existe algo llamado falsos recuerdos. No significa que alguien esté loco, significa que una persona puede llegar a recordar algo que nunca ocurrió. Bien, diversos experimentos en psicología han demostrado que algunas personas pueden incorporar detalles ficticios, falsos, a recuerdos reales cuando reciben pequeña información sugestiva repetitivamente. Vaya, el cerebro puede llegar a confundirse. Si tú cuentas tu historia y alguien de vez en cuando y sugestivamente te dice que eso no pasó o que sí pasó, pero agrega historia o agrega o quita, tu cerebro se puede confundir y llegará el momento en el que tu cerebro va a decir, bueno, entonces tal vez él sí tenga la razón o ella. ¿Por qué? Pues porque ya alguien metió el dedo en donde no debería, en tus recuerdos. Si nuestros recuerdos ayudan a construir nuestra identidad, ¿qué pasa cuando modificamos recuerdos? ¿Será entonces que modificamos también un poco de nosotros, de nuestra esencia y de nuestra vivencia? Obviamente sí. Quizá no somos solamente lo mejor que nos ha ocurrido, porque no lo somos. También somos nuestras heridas, nuestros errores, nuestros tropiezos, las cicatrices emocionales, también somos eso. Entonces, tanto lo malo como lo bueno nos ha forjado y nos ha formado a como somos hoy en día. Y aquí te dejo otra pregunta. Si pudieras borrar el dolor, ¿también borrarías la lección? La lección que te dejó eso que duele. Porque sería la única forma de borrar el dolor o dejar de sentir. Pero bueno, te platico más al regresar. Ahora te dejo con música. El sol no regresa de la quinta estación y después llega Franco de Vita con No Basta.

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2: Ya en este momento, las 2:04, me dice alguien: yo me quedo con los recuerdos, me quedo, todo me hizo ser quien soy. Me dice alguien más: yo sí borraría recuerdos, hay cosas demasiado dolorosas en mi infancia. Me dice la misma personita hace un rato: yo me quedo los recuerdos aunque duelan, porque sin recuerdos no habría identidad, pero borraría solo uno. Solo uno, ok, perfecto. Saludos, saludos.

Oigan, buena noche, 2:05. Yo tampoco borraría mucho, pero déjenme contarles. Los neurólogos y psicólogos coinciden en algo fundamental. Pero antes de irnos con esto, me dice alguien más. Yo agradezco haber estado en el hospital la noche en que mi tía falleció, porque pude estar con ella y despedirme. Y aunque fue muy doloroso, hoy su recuerdo me hace valorar cada instante con las personas que amo. Preciso y justo, ¿no? Es lo que te decía. Los recuerdos aún dolorosos, híjole, sí, pues te van forjando como eres. Sí,

Pero bueno, ahora sí, vámonos con lo que te decía. Los neurólogos y psicólogos coinciden en algo fundamental. La identidad personal está muy conectada con tu memoria. Lo que creemos, lo que amamos, lo que tememos inclusive y hasta lo que aprendimos, está conectado todo con tu memoria. Y esa es tu identidad personal. Todo está ligado a nuestros recuerdos. Quizá por eso la idea de borrar recuerdos resulta tan fascinante, porque tal vez sea una promesa de eliminar el dolor interno, pero también borraría parte de tu esencia, parte de lo que eres, parte de lo que ríes, parte de lo que sueñas, parte de lo que inclusive tú has dejado en otras personas. Así que yo también me quedaría con todo lo que he vivido. Tal vez no borraría nada. O tal vez pediría borrar solo algunas cuestiones. Pero no sé. Vamos con música. Tal vez la verdadera pregunta nunca fue ¿qué recuerdo borrarías?, sino ¿quién serías tú después de borrar ese recuerdo? Vámonos con música y regresamos. No te despegues de la programación. Llega David Summers con una de las canciones que más me fascinan. Es Diciembre. Volvemos. 2:08.

Ya en este momento son las 2:18. 2:18 en este preciso momento. Saludos para todos. Me dice alguien, hoy no borraría... Hoy no borraría mi peor ruptura porque aprendí a valorarme. Me imagino que con lo que aprendiste, ¿no? Alguien más me dice, hoy no borraría mis errores porque me hicieron madurar. Fíjate, y tampoco borraría la muerte de mi abuelo porque me enseñó a aprovechar el tiempo y decirle te amo a quien quiero. Bueno, me dice alguien más, tampoco borraría mis fracasos porque gracias a ellos encontré a mi familia. Fíjate, super padre, felicidades. Y es que mis cicatrices cuentan mi historia, me dice alguien más. Súper bien, súper bien. Ahí está, muchachos. Ahí está. Vámonos con música, entonces regresamos enseguida. Saludos para Luis, que nos está sintonizando en estas tiendas 24 horas. Para ti, mi hermano, con saludo, la historia fue 2:20.

Ya en este momento a las 2:35, hoy es momento también de platicar lo que nos depara o lo que nos dice el climatológico que va a suceder en el Valle de Tehuacán el día de hoy. El día de ayer decía que iba a llover y no llovió, nos mintió un poco, pero no mucho, sí medio brisó, ¿no?, en algunos puntos. Lo que sí es que hoy pareciera ser lloverá. ¿A qué hora? Bueno, pues en punto de las 3 de la tarde tal vez, desde las 2 de la tarde tal vez empiece la lluvia extendiéndose hasta las 6 de la tarde-noche y a partir de ahí todo calmado y sencillo. Así que, pues bueno, tal vez sí esperemos lluvia el día de hoy en el Valle de Tehuacán. 16 grados centígrados es la sensación térmica en este momento. 15 será la mínima, 27 será la máxima y de ahí, pues bueno, la temperatura desciende desde las 7 de la noche hasta caer por los 6 grados. Vámonos con música y volvemos. Para que no digas que no pienso en ti. Vámonos con música y volvemos enseguida. Me dice alguien, hoy en Ciudad de México sí me empapé. Está muy feo, ¿no? Por Ciudad de México.

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Ya en este momento son las 2:45 minutos, 2:45 en este instante. Nos vamos con música, ¿te parece perfecto? Regreso en un momento más, no te despegues de la programación. Quédate con nosotros a través de esta frecuencia y sobre todo, pues bueno, quédate pendiente de la programación de Vive FM. Te dejo con Las Mil y Una Noches. Ilse, Ivonne y Mimi llegan para continuar con la programación. Son las 2:45, volvemos. Después, Banda MS, No Me Pidas Perdón junto con Carlos Rivera.

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Ya en este momento son las 3:09, 3:09 en este instante. Excelente madrugada. Muchísimas gracias por la sintonía, la compañía. Y sobre todo, pues bueno, el permitirme llegar hasta donde te encuentres. No sé a dónde estés, pero lo que sí es que saludo a mi buen amigo el Tanquemán, que nos está sintonizando. Muchísimas gracias, excelente madrugada, hermano. Para el buen Javis, que anda ruleteando en la ciudad. Para esos licántropos del asfalto, el saludo va para ustedes, muchachos. Y para mi buen amigo Luis, que está pues en este local que atiende las 24 horas. Muchísimas gracias, mi hermano. Pues bueno, vámonos con música y en un momento más volvemos. Te voy a dejar con algo, te voy a decir del recuerdo, pero no. No es del recuerdo, después te dejaré con algo de recuerdo. Por el momento te dejo con esto y yo regreso. Son las 3:10.

Ya en este momento son las 3:23, 3:23 en este instante. Es momento de continuar con la programación, pero antes de irme con música, déjame contarte que, pues bueno, se acercan las correteadas, o más bien sobre esto vamos. ¿Por qué? Pues porque hay mucha información que dar el día de hoy. Silvia Pasquel recuerda o recordó el nacimiento de su sobrina Michelle Salas con un mensaje sumamente emotivo. Sí, todo esto por su cumpleaños y una publicación que obviamente generó muchísimas reacciones entre sus seguidores y no solamente entre ellos, sino también entre sus fans. 37 años tiene ya Michelle Salas, imagínate nada más. 37 años, pues no se ve tan de 37, se ve como más jovenzuela. Pero sí, a través de sus redes sociales, la actriz publicó un video en el que relató algunos de los momentos que vivió durante el nacimiento precisamente de Michelle, hija de Stephanie Salas y Luis Miguel, ¿por qué no? La publicación generó mucho entre los seguidores porque destacaron el cariño que precisamente se nota, el orgullo que Silvia tiene por su nieta. Anda. Y es así entonces que se vuelve tendencia Silvia Pasquel y Michelle Salas. Vámonos con música y volvemos. Te dejo con música. Regresamos en un momento más. Son las 3:25 en este instante. Volvemos.

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Son ya en este momento las 4:16, 4:16 en este instante. Y bueno, déjame contarte que ha llegado el momento de las correteadas de la madrugada. La idea, lo más viral de hoy y ayer. Las noticias más buscadas en internet, las notas más virales en redes sociales, lo más compartido. Llega la hora entonces de contarte que durante un concierto masivo de David Guetta en París, esto por sus 25 años de carrera, apareció ante unas 80,000 personas, ni más ni menos que Jennifer López. El video obviamente empezó a circular por todas las plataformas y se convirtió en una de las piezas de entretenimiento más compartidas del día. Lo interesante no fue solamente la aparición de Jennifer López, fue la reacción del público. Hoy un momento dura unos segundos en vida real, pero puede perdurar semanas en redes sociales. Así que el día de hoy se vuelve tendencia J-Lo junto con David Guetta. Volvemos, es Playa Limbo, sola.

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Son ahora ya las 4 con 29 minutos, 4, 2, 9, mi estimadísimo Tanque me dice, haces amena las madrugadas, gracias hermano, saludos para Javi, por cierto, también el saludo va para ti hermano. Un pueblo decidió vivir 9 horas sin celulares, ¿qué? En Aragón, en España, organizaron un experimento llamado modo avión. Los habitantes entregarán su teléfono durante 9 horas para convivir cara a cara y combatir la dependencia a las pantallas. Llamó la atención porque obviamente muchos dijeron yo no aguantaría, ni una hora pues. Y ahí está justamente la discusión. ¿Cuánto tiempo podrías pasar sin celular? ¿Una hora, un día, una semana? ¿Tú qué dices? Porque por el momento en Aragón, España, esto hizo que en todo el mundo se viviera una tendencia. FOMO, horas sin celular y, por supuesto, modo avión se vuelve también tendencia. Vámonos con música. Llega Benny Ibarra, Cada Paso.

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3: Oye, ahora es momento de hablar de lo que sucede un día como hoy en la historia. Era 1963 que la primera mujer en viajar en espacio se da a conocer. Era Valentina Tereshkova, la cosmonauta soviética. Despegó a bordo de la nave Vostok 6 y se convirtió en la primera mujer en la historia en viajar al espacio. Durante su misión orbitó la Tierra decenas de veces, abrió la puerta a la participación, obviamente, del género femenino en la exploración espacial. Esto te lo repito, en 1963. Ahora, si nos vamos a 1960, ¿qué pasaba tres días antes? Se estrenaba una de las mejores, según los expertos, películas de la historia. Pero platícame, ¿será

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2: Son ahora ya las 5:23. Oye, era precisamente un día como hoy que se estrenaba una de las películas más aclamadas durante mucho tiempo y que de hecho a la fecha sigue dando de qué hablar y sigue siendo estudiada inclusive en muchas escuelas de arte, filmografía y pues de que tengan que ver precisamente con cine, ¿no? Era 1960 cuando se estrenaba la legendaria película Psycho de Alfred Hitchcock, considerada una de las películas más influyentes de la historia del cine. Su famosa escena de la regadera sigue siendo una referencia cultural a más de 6 décadas después de haberse lanzado, porque te digo, 1960. Imagínate, tiene 61 años de haberse lanzado esta película y sigue dando de qué hablar. Un día como hoy nacía entonces una de las películas que cambiaba para siempre la forma de contar historias de suspenso. Esto un día como hoy. Y fíjate que hablando de fútbol, ahorita que está la fiesta mundial, un día como hoy era inaugurado el mítico estadio de Maracaná en Río de Janeiro. Uno de los escenarios más emblemáticos, de la historia del fútbol mundial. Millones de personas han coreado goles en este estadio y algunos de los momentos más importantes del fútbol ocurrieron precisamente en un lugar que abría sus puertas un 16 de junio, pero de 1950. Te platico más al regresar. Ahora te dejo con música. Hay otra película que se estrenaba un día como hoy. Seguramente la conoces y seguramente has escuchado sus rolas. Pero ahora te voy a dejar con música. Llega Zoilo junto con Aitana y esto se titula Mon Amour.
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0: 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Una música, buble, vámonos de aquí.
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Ahora ya las 5:28. Fíjate que era también un día como hoy que se estrenaba una de las películas también más afamadas de la historia. Llegaba a cines en 1978, protagonizada por John Travolta y Olivia Newton-John, Grease, Vaselina, la película que se convirtió en uno de los musicales más exitosos de todos los tiempos y pues su banda sonora sigue sonando décadas después. Y si alguna vez cantaste You're the One That I Want, sin saber que era de Vaselina, pues ya eres una criatura vintage, ¿eh? Déjame contarte. Pues sí. Fíjate que, ya pasando a otro tema, hoy es el Día Mundial de la Tortuga Marina. Imagina algo. Imagina un animal tan antiguo que ya existía cuando los dinosaurios caminaban sobre la Tierra. Un animal que ha sobrevivido impactos de meteoritos, cambios climáticos extremos, glaciaciones, millones de años de evolución. Y sin embargo, hoy podría desaparecer por culpa de una bolsita de plástico. Es el día de hoy que se conmemora el Día Mundial de las Tortugas Marinas. Uno de los animales más antiguos, fascinantes, pero también amenazados de nuestro planeta. Llevan, según dicen los expertos, desde hace aproximadamente entre 1.600 y 200 millones de años en la Tierra. Para ponértelo en perspectiva, cuando aparecieron las primeras tortugas marinas, todavía existían los dinosaurios. Han visto, de hecho, nacer y desaparecer especies enteras y han sobrevivido más tiempo que prácticamente cualquier civilización humana. La fecha de celebración no se eligió al azar, se celebra el día de hoy porque coincide con el nacimiento de Archie Carr. ¿Quién fue Archie Carr? Pues bueno, fue un conservacionista estadounidense considerado uno de los mayores defensores de las tortugas marinas. Dedicó gran parte de su vida a estudiar y proteger especialmente a las poblaciones de tortugas en Costa Rica. Gracias a personas como él, hoy conocemos mucho más sobre estas criaturas extraordinarias. Las tortugas marinas, como dato curioso, tienen un tipo GPS natural. Recorren kilómetros, miles, por los océanos. Muchas regresan exactamente a la playa donde nacieron para poner sus propios huevos. Imagínate eso, ¿no? Nacer en una playa, recorrer medio planeta y décadas después volver al mismo lugar sin tener un GPS a la mano. Curioso, ¿no? Pero mira, te platico más de ellas cuando regresemos. Ahora te voy a dejar con The Black Eyed Peas y esto que se titula Shut Up.

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Son ya en este momento las 5 con 37 minutos, 5:37 en este instante. Y bueno, déjame contarte. ¿Cómo es posible que un animal que sobrevivió millones de años ahora esté en peligro de extinción? Pues la respuesta es simple. La amenaza más grande que afecta o que enfrenta la tortuga marina, pues es el ser humano. No viene de la naturaleza, viene de quien debería de ser su protector y cuidador. Actualmente existen 7 especies de tortugas marinas. 6 de ellas están amenazadas o en peligro de extinción. Entre sus principales enemigos, la contaminación, obviamente del océano, los plásticos que muchas veces desafortunadamente confunden con alimento, redes de pesca donde quedan atrapadas, cambio climático, crecimiento del turismo en playas donde deberían de estar tranquilamente depositando sus huevos. Y la cifra impactante, bueno, cuando una tortuga marina pone huevos, puede depositar más de 100 en un solo nido. Sin embargo, se calcula que apenas una de cada 1,000 crías llega a la edad adulta. Una de cada 1,000. Desde el momento en que nacen, enfrentan aves, peces, depredadores y muchos obstáculos. El caparazón no es una armadura que pueda quitarse. Forma parte del esqueleto y está compuesta por alrededor de 50 huesos. Además, no tienen dientes las tortugas. Poseen picos de queratina que son similares al material que forman nuestras uñas, y aunque parecen lentas cuando las vemos en documentales o acuarios, en mar abierto pueden alcanzar hasta 30 kilómetros por hora. ¿Viven cuánto? Pues más de 100 años, algunas. Ciertos ejemplares de hecho pueden alcanzar edades de hasta 150 e inclusive 200 años. Vaya, hay tortugas que nadan en nuestros océanos que pudieron haber nacido, de hecho, antes que nuestros bisabuelos. Nadando son más veloces que yo, dice. Yo creo que sí, amigo, ¿eh? A veces pensamos que proteger la naturaleza requiere grandes acciones y no. A veces son simples. No dejar basura en la playa, no tocar sus nidos, no consumir sus huevos, avisar a las autoridades si hay tortugas desovando, respetar sus espacios. Increíble pensar que animales que han sobrevivido durante muchos años puedan desaparecer por culpa de nosotros. Pero bueno, vámonos con música. Hoy es el Día Mundial de la Tortuga Marina. Hoy es tu cumpleaños. Llega Aitana junto con Danny Ocean.

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2: Solamente 12 minutos y serán ya las 6 de la mañana. Excelente madrugada. Éjele.

Fíjate que las tortugas pueden comer muchas cosas, ¿sí? En realidad, pues bueno, son herbívoras. Comen algas, pasto marino, pero depende de qué tipo de tortuga tengas. Porque sí pueden comer desde moluscos, caracoles, crustáceos, ¿no? La tortuga boba. Pero también pueden comer más bien cuestiones como más... pues sí, como por ejemplo, no sé, camarones, peces pequeños, algas. Todo depende, todo depende. Saludos para usted, no voy a decir su nombre para que después no digan que qué onda con usted, ¿no? Pero sí, hay que investigar qué tipo de tortuga es antes que otra cosa, ¿no? Saludos, saludos a nuestros amigos de la seguridad ciudadana. El saludo para ustedes, amigos. Muchísimas gracias. Buenos días. Sí, pueden comer inclusive lechuga. Hay gente que les da lechuga a las tortuguitas y no hay problema con eso, según yo lo creo. Pero bueno, me despido desde donde se encuentren. Agradezco su estadía. Gracias por permitirme acompañarlos en esta noche. Como siempre se los digo, trabajo, carretera, casa, estudiando, descansando, haciendo deberes. Vaya, cualquier cosa que estén haciendo, muchísimas gracias. Gracias por los mensajes, por los comentarios, por las llamadas, por las historias, por regalarme algo que vale más que cualquier otra cosa, tiempo y compañía. Recuerden que detrás de cada frecuencia hay personas y esta madrugada no fue la excepción. Esta noche volvimos a encontrarnos para aprender algo nuevo, para reflexionar, para reírnos un poco y para demostrar que la noche también tiene voz. Yo soy Shadow Galde y ha sido un verdadero placer acompañarte a través de esta frecuencia, con los éxitos de los 90s hasta hoy. Y antes de despedirme, pues ya sabes, quiero dejarte la idea para que la lleves contigo cuando termine este día o antes de él, al empezarlo. Recuerden que estamos exactamente a donde hemos decidido estar. Y cada decisión que tomamos hoy está construyendo el lugar donde estaremos mañana. Que tengas una excelente madrugada, un gran amanecer y recuerda que incluso en las noches más oscuras siempre existe un nuevo día esperando al otro lado del horizonte. Hasta la próxima, mis criaturas de la noche. Yo soy Shadow Galde. Hasta mañana. Sale. Bye.

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1: Entregan más cheques del programa Tu Crédito Imparable. ¿Cómo le va? Buenos días. Aquí le tenemos la información en Radar. Es el Radar de las 6:10. El alcalde Pepe Chedraui, quien encabezó esta ceremonia de entrega de cheques para propietarios de MIPYMES y emprendedores en la Junta Auxiliar de San Jerónimo Caleras.
2: Con el mole Semitas y Tlayoyos, Puebla participará del 25 al 30 de junio en el Festival México de Mis Sabores en el Campo Marte, allá en la Ciudad de México, reveló la Secretaría de Turismo.
3: Puebla recibirá el Festival Internacional de Cultura y Motociclismo México 2026, 15 y 16 de agosto, Centro Expositor.
4: Lilia Cedillo Ramírez, rectora de la UAP, destacó avances académicos e investigación en la Facultad de Derecho, presidió el cuarto informe de Georgina Tenorio y tomó protesta al nuevo director Alejandro Adrián Rebollar.
1: Cuautlancingo aprobó su programa municipal de desarrollo urbano, expediente que será enviado al Congreso para el proceso de delimitación territorial. Así actualiza la planeación municipal tras más de una década sin cambios.
2: Más de 400 millones de litros de agua serán distribuidos en la capital poblana a través del programa Agua para el Bienestar, en beneficio de más de 36 mil usuarios, informó la secretaria del Bienestar Estatal, Laura Artemisa García Chávez.
3: Además, inició el pago de la beca Rita Cetina para estudiantes apellidos A y B, además la entrega de 85 mil tarjetas bancarias.
4: Personal de la SEP atendió en el Centro Escolar Morelos a padres de familia que solicitaron información sobre la ampliación del registro en línea para el nivel medio superior.
1: Padres de familia se inconformaron por las interminables filas en la SEP para la asignación de espacios escolares. Acusan que el sistema presenta fallas y la dependencia anunció que la atención continuará vía internet.
2: Invitan a la jornada gratuita vasectomía sin bisturí del 15 al 26 de junio en varias unidades del IMSS, incluida la unidad médico familiar número 2. Esto lo comentó el ginecólogo y perinatólogo Alejandro Tawada.
3: Tlapacoya informó que operativo de seguridad en límites con Jopala no ocurrió en su demarcación y que solamente su policía participó como apoyo.
4: Sin embargo, autoridades federales confirmaron que sí, fue ahí, y policía municipal de Coronango recuperó una motocicleta itálica robada en San Antonio, Miahuacán, tras atender un reporte ciudadano.

0: Muerto, 4 heridos por sismo magnitud 6.3 en la prefectura china de Haiti.
1: Y recuerde que este diálogo informativo lo continuamos en arroba la red 5 radio, nuestra cuenta de X, donde le estamos informando que en las próximas horas se prevén chubascos, descargas eléctricas y rachas de hasta 40 kilómetros por hora en la Sierra Norte, Nororiental y en Valle de Cerdán, entre otros. Además, nos puedes llevar a donde quiera que vayas con la plataforma de Spaces. También estamos en la multiplataforma de 5 radio, comunicación efectiva. En la operación digital, Guillermo Báez. En la operación de redes sociales, Alex Denicia. Esta mañana le informamos
2: Nayel Aguilar,
0: Raúl Méndez Macías,
3: Odilon Larios
1: y Rafael Tellez Morales. Buenos días.
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2: Chicos, buenos días, son las 6:31, aquí en Vive FM 106.3, esperando y deseando que tengan una excelente mañana, que hayan descansado rico y que si llevas rumbo al trabajo o ya estás ahí, o estás en casa, o estés en donde estés, la sigas pasando increíble en este martes 16 de junio. Soy Quique, contigo hasta las 9 de la mañana, recordándote que hay línea directa, hay WhatsApp y hay redes sociales, así que aprovechalos para ir comunicándote y decirnos dónde andas, qué tal la mañana, reportes viales, reportes ciudadanos al 238-382 4615 y 238-122-8891. Buena mañana, buena vibra, son las 6:31 y como cada mitad de hora recibimos al radar mundialista. Iniciamos la hora con buena música y además información deportiva para que no te despegues, te mantengas al tanto y sigas disfrutando los éxitos de los noventas hasta hoy. Buenos días.
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3: Irán y Nueva Zelanda dividen puntos. ¿Qué tal? Muy buenos días. Los saluda con mucho gusto Rafa Crespo en el Radar Mundialista, donde le llevamos la información más relevante generada hasta este último momento de la máxima fiesta del fútbol. Y es que Irán y Nueva Zelanda empataron 2-2 este lunes en el último partido de la jornada 1 correspondiente al Grupo G, que también comparten con Egipto y Bélgica. El partido se llevó a cabo en Los Ángeles en un ambiente un tanto tenso por el panorama político entre iraníes y estadounidenses. Sorprendentemente, los neozelandeses abrieron el marcador de forma temprana al minuto 7 con un tanto de Elijah Just después de una gran jugada colectiva. Ramin Rasayan empató el encuentro al 32, después nuevamente Just encontró las redes al 54, hasta que Mohamed Mohebi empató el duelo que acabaría en 2 goles por bando.
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3: El cuadro iraní, después del partido, comentó acerca de lo injusto que ha sido para ellos no poder dormir en suelo estadounidense, ya que terminando el encuentro ante Nueva Zelanda, tuvieron que partir de regreso a Tijuana, en donde está su concentración. Después del resultado, el sector G marcha muy parejo. Todos los combinados marchan con un punto. Irán volverá a jugar el domingo ante Bélgica y Nueva Zelanda se medirá ante Egipto el mismo día. Hasta aquí la información. Sigue en sintonía de la multiplataforma de 5 Radio Comunicación Efectiva, así como también de Minuto Cero. Le informó Rafa Crespo.
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5 minutos nos separan de las 7 de la mañana y con eso avanzamos rumbo a las 9. Recuerda que en punto de las 7 llega el segundo radar del día, el Buenos Días Regional. En punto de las 8, Edgar Román con el Buenos Días de Huacán. Y con esto vamos y avanzamos y cerramos la hora 6 con algo de Rake. Vuelves lo que vas a escuchar a continuación. Yo soy Kiki, estoy contigo hasta las 9 y a partir de este momento a través de los controles técnicos. Pero aún puedes llamar y mándanos un mensaje, tu saludo, tu petición al 238-382-4615 y 238-122-8891. Que tengas un excelente martes, feliz mañana, buen provecho si estás desayunando y si vas rumbo a de regreso de o vas manejando, anda con mucho cuidado y que llegues con bien a donde quiera que te dirijas. Son las 6:55, es Rake en Vive FM 106.3.

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3: El titular de la CONADE visitará Puebla este miércoles para inaugurar cancha y además el gobernador anticipa que la presidenta participará en una transmisión remota.
4: Fue presentada la convocatoria del Premio Estatal de la Juventud Vicente Suárez 2026.
5: Además, también los 12 nuevos vuelos desde Puebla registran una ocupación superior al 60%, informó la secretaria de Desarrollo Turístico, Carla López Malo.
6: Con el Congreso Mexicano del Petróleo del 26 al 29 de mayo de 2027, Puebla proyectará una derrama económica de 400 millones de pesos. Esto lo reveló la directora de Parques y Convenciones.
3: El arzobispo reconoció a los 65 sacerdotes que perdieron la vida en pandemia, le reconoció su vocación.
4: También el arzobispo invitó a los jóvenes a no dejarse llevar por placeres pasajeros y a un uso responsable de la tecnología.
5: Tlaxcala garantizó imparcialidad rumbo al proceso electoral 2027. El secretario de gobierno exhortó a la burocracia estatal a mantenerse alejada de cualquier participación político-electoral.
6: El Centro Especializado de Atención para la Mujer en Atlixco realiza círculos de reflexión para mayores de edad, elaborando y abordando temas como el amor propio y bienestar emocional.
3: Manifestación en Acatlán de Osorio amenazó con salirse de control. Elementos de seguridad controlaron el orden.
4: En Tehuacán, un sujeto asaltante logró robar un celular y escapó por la 9 Poniente.
5: Un hombre fue asesinado de un disparo en la cabeza en la comunidad de Santa Úrsula, Simatepec, perteneciente a Yauquemecan, Tlaxcala. Autoridades municipales confirmaron el fallecimiento en el fraccionamiento Malintzi y se notificó a la Fiscalía General de Justicia.
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3: La Fiscalía de Tabasco pide 154 años de prisión para Hernán Bermúdez Requena, exsecretario de Seguridad de Tabasco y presunto líder de La Barredora, acusado de secuestro y otros delitos.
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1: Muy buenos días, auditorio, auditorio regional, auditorio de Atlixco y la Mixteca, San Martín, Texmelucan y sus alrededores, por supuesto allá en Tehuacán y la Sierra Negra, la Sierra Norte, Sierra Nororiental, auditorio de Puebla, México y el mundo, reciban un afectuoso saludo. Ya estamos listos para llevarle la información en este espacio regional. Recuerde que de 7 a 8 de la mañana...

0: Nos enlazamos con nuestras estaciones hermanas en el interior del estado y de esta manera pues abarcamos todo el territorio estatal. Así es que reciban por ello un saludo muy especial. Si usted nos escucha también en otra parte del país o incluso en el extranjero, por supuesto también un saludo para todos ustedes. Mucha información que tenemos que presentarle esta mañana, así que acompáñenos. Son 7:09.
1: Rafael Téllez.
2: ¿Qué tal? ¿Cómo le va? Muy buenos días. Así es, las 7:09, que no se le haga tarde. Ya le tenemos toda la información que usted necesita saber antes de salir de casa. El titular de la CONADE, Rommel Pacheco, va a visitar Puebla otra vez y será este miércoles mañana para inaugurar una cancha deportiva de parte del gobierno del estado. El titular Alejandro Armenta adelantó que esta participación podría contar con también un mensaje de la presidenta Claudia Sheinbaum con un enlace que se iría mediante una transmisión a su mañanera. Esto es lo que comentó el mandatario.
3: El día miércoles, nuestro director nacional viene a entregar una cancha en el marco del futbolito del Mundial Social. Entonces lo vamos a invitar a que después del evento vamos a tener una transmisión con la presidenta, tengo entendido. Vamos a ver esta participación del mundialito.
2: El mundialito social, que lo conocemos, llegó a toda la República Mexicana y en Puebla se le está dando mucho impulso. Además, fue presentada la convocatoria al Premio Estatal de la Juventud Vicente Suárez 2026. Va dirigido a jóvenes poblanos de entre 12 y 29 años de edad, quienes destaquen por su talento, trayectoria y aportaciones a la sociedad. Esta es parte de la presentación por parte de la secretaria del Deporte, Gaby La Bonita Sánchez.
4: Con su labor sean ejemplo de desarrollo humano, crecimiento profesional o de contribución positiva hacia la comunidad. La convocatoria está dirigida a jóvenes de entre 12 y 29 años de edad que habiten en el territorio poblano y podrán participar de forma individual o en equipos.
2: Y también darle los detalles de en esta oportunidad del fin de semana. De hecho, lo vimos por Puebla y se hizo viral en las redes sociales el llamado Peluchoco, porque pues son muñecos del Choco, del coordinador de gabinete, José Luis García Parra, que él empezaron ahí las mentes a decir es que ya están en tiempos políticos, que precampaña, que de qué se trata, que estos son actos de hacer política. Él lo explicó, aprovechó precisamente su participación en la mañanera de Puebla, José Luis García Parra, para presentarlo. Dice que es una iniciativa de una amiga que es activista y que además tiene beneficios. Si usted adquiere un peluchoco, pues igual adquiere fama el muñeco este, hay que comprarlo ahorita que cuesta 100 y ya usted lo conserva. Ese dinero, lo recaudado, se destina íntegramente a estas campañas que son en beneficio de menores. Así lo explicó José Luis García Parra.
5: El peluchoco, que también le gusta el café 5 de mayo, desde luego, pues es una, compartirles que esta iniciativa me la planteó una amiga que se llama Dorelli, es una artista plástica. Ella tiene una asociación civil que tiene muchos años dedicada a labores altruistas. Y platicando con ella, esta idea que tuvo para convertir este personaje en una causa. Y la causa creo que es muy loable realizarla. Es sumar un granito de arena a esa lucha que niñas y niños enfrentan en situación de cáncer. Niñas, niños, sus padres de familia. Y es así que decidimos con ella impulsarla. Es una actividad que ella está realizando con su asociación, que ella está trabajando en coordinación con AMANC Puebla, es la Asociación Mexicana para Atención a Niños con Cáncer. Lo están realizando de manera directa ellas, con voluntarios, con voluntarias. Les reconozco y les aplaudo esta iniciativa por salir a la calle a querer sembrar esta, este sentimiento de solidaridad y de apoyo para esta causa.
1: Nayeli Aguilar.
6: 7:14. Muchísimas gracias por estar con nosotros aquí en Buenos Días, el noticiero de la gente, y les damos bienvenida a las personas que ya se están conectando desde Tehuacán, desde Atlixco, desde los Estados Unidos, San Martín, Texmelucan, a todos ellos, muchas, muchas gracias. Y es que les vamos a comentar que ya los 12 vuelos desde Puebla ya están registrando una ocupación superior al 60%, ha tenido una buena respuesta, decía la secretaria de Turismo, Carla López Malo, que los vuelos que más han tenido demanda son obviamente los que tienen que ver con el destino de playa, y sobre todo ya están saturadas las fechas de demanda alta, ¿no? En la temporada de vacaciones es donde más se ha vendido, pero has tenido una buena respuesta estos 12 vuelos que ya eran destinos que la ciudadanía estaba solicitando para que pudieran viajar. Y por otra parte, con el Congreso Mexicano del Petróleo, que ya está programado para del 26 al 29 de mayo de 2027, Puebla está proyectando que van a tener una derrama económica de 400 millones de pesos. Esto lo comentaba la directora de Parques y Convenciones. Vamos a escuchar qué es lo que decía su titular.
7: Justamente lo postulamos en conjunto con nuestro secretario de Desarrollo Económico y Trabajo, Víctor Gabriel Chedraui, con nuestra secretaria de Desarrollo Turístico, Carla López Malo, con el subsecretario de Turismo, Miguel Vélez, que justamente la semana pasada, el sábado, estuvimos recibiendo la estafeta en Veracruz. Y también comentarles que fue un momento muy emotivo porque en esa ceremonia se dio a conocer que más de la mitad de los lugares para el Congreso del Petróleo Mexicano 2027 aquí en Puebla ya habían sido vendidos desde Veracruz. Entonces, pues sin duda es una muestra de que Puebla cada vez se posiciona como sede de los grandes eventos con impacto turístico, económico y social.
6: Pues es lo que resaltaba Michelle Talavera con este Congreso Mexicano del Petróleo, que ya está todo listo para el próximo año. Y en otro tema, el día de ayer fue su segundo festejo de Monseñor Víctor Sánchez Espinosa, el arzobispo de Puebla, por estos 50 años de sacerdocio, y lo hizo con los sacerdotes allí en el seminario palafoxiano, donde también él recordaba en su mensaje que lamentablemente 65 sacerdotes perdieron la vida durante la pandemia. Les reconoció su entrega, su servicio, y también dijo que desafortunadamente fue de las arquidiócesis que más bajas tuvieron durante la pandemia.
8: Recuerden, queridos hermanos sacerdotes, que la pandemia fue un momento duro para nosotros. 65 sacerdotes de nuestra iglesia angelopolitana murieron. Pedimos a Dios por ellos. Gracias por su cercanía, su cariño y su fe. Pongo este jubileo sacerdotal en las manos maternales de Nuestra Señora de Guadalupe.
1: Raúl Méndez Macías.
9: Ya inició la cumbre del G7 allá en Evian, en Francia. Emmanuel Macron es el presidente que recibe a los diferentes mandatarios del grupo. Vamos a mostrarle con Alex Denicia un video del saludo entre el presidente francés y Donald Trump. ¿Ya vieron?
6: No lo ve, ¿no?
9: No lo voltea a ver, así como de manera despectiva, el otro pues lo recibe. Y
6: aparte
9: sí,
6: le pone la mano como si quisiera que se
9: así como, a ver, sí, como que no tengo ganas de saludarte. No tengo ganas de saludarte. La parte de la cara de seriedad de Donald Trump. Hace unos instantes dirigió unas palabras hablando de la negociación con Irán. Dijo que el próximo viernes se firmará el acuerdo y que en los próximos días se dará a conocer el detalle. ¿Qué, cuántas cosas dice el lenguaje corporal, el lenguaje no verbal, ¿no? Se pueden decir muchas, muchas cosas sin hablar, y esto es un ejemplo perfecto en la cumbre del G7. Por otra parte, Estados Unidos e Irán, como le veníamos informando, van a firmar el acuerdo. Trump lo ratificó al inicio de esta cumbre de G7 en Francia. Se firmará el viernes en Ginebra, y los detalles en breve. Vamos a escuchar la información.
10: Estados Unidos e Irán llegaron a un acuerdo de paz en Medio Oriente. Trump lo reiteró este lunes en la cumbre del G7. Se acordó un cese de hostilidades en todos los frentes, incluido el Líbano. Washington y Teherán ratificaron que existe un protocolo que establece las siguientes etapas para poner fin a la guerra y que lo firmarán este viernes en Ginebra, en Suiza. Trump también dijo que el resto del acuerdo se dará a conocer en las próximas 48 horas, pero ya avanzó detalles como la apertura del estrecho de Hormuz, que estará en operaciones el próximo viernes.
9: Por su parte, otro elemento estratégico de la guerra en Medio Oriente es Israel, y a través de su primer ministro afirmó que seguirá su ofensiva en Siria, en Gaza y en Irán, en contraposición del acuerdo. Los expertos advierten que Netanyahu buscaría sabotear el acuerdo de Donald Trump.
11: En sus primeras declaraciones públicas, Netanyahu sostuvo que el principal logro de la operación fue haber salvado al Estado de Israel de una amenaza existencial. Así lo precisó. También prometió que nunca permitirá que Irán adquiera armas nucleares, independientemente de los términos de cualquier acuerdo que pueda alcanzarse en el futuro. Sin embargo, hubo contradicciones en su mensaje, ya que a pesar de celebrar el cumplimiento de los objetivos militares fijados por su gobierno, advirtió que la amenaza persiste y que no proviene únicamente de Irán, sino también de sus aliados en la región.
9: Se ha hablado mucho de la muy buena relación que hay entre Trump y Netanyahu. En esta ocasión, Trump, de hecho, ya ha dicho que ha reprochado a Netanyahu todas las situaciones, más ¿por qué sigue atacando Líbano? Israel dice, no, pues nosotros vamos a continuar en la ofensiva, no nos vamos a detener. Y si en algún momento atacamos a Irán, lo seguiremos haciendo, porque a él no le conviene. A él le conviene seguir en guerra para que no se vaya a juicio político en su país. Ese es el pretexto. Por otra parte, ataque masivo ruso contra el emblemático monasterio Las Cuevas en Ucrania, con un saldo de 11 muertos. Las imágenes a través de X, Facebook y YouTube, en @la red 5 radio. Este lugar es patrimonio de la humanidad, que ahí se encuentran los restos del fundador de Moscú. Es una figura clave tanto para los rusos como para los ucranianos. ¿Por qué atacó Rusia? Escuchemos.
12: Conmoción en Ucrania tras el bombardeo del monasterio de Las Cuevas. El último ataque ruso, que ha dejado al menos 11 muertos, impactó contra el tejado de la Catedral de la Dormición, que forma parte de este complejo religioso. Este lugar, patrimonio de la humanidad por la UNESCO, data del año 1051 y alberga los restos del príncipe Yuri Dolgoruki, fundador de la ciudad de Moscú. El padre Abrami, miembro de la catedral, se pregunta cómo este monumento sagrado para ambas culturas pudo ser atacado.
13: Vi la catedral en llamas. Varios hermanos vinimos inmediatamente aquí, a la Catedral de la Dormición. Fue un suceso aterrador. Era y sigue siendo profundamente doloroso ver que los rusos demuestran abiertamente que nada es sagrado para ellos.
9: Son las 7 de la mañana con 21 minutos. La reflexión de hoy va por Friedrich Nietzsche. Y es que dice, quien tiene un porqué para vivir, puede soportar casi cualquier cosa. Lo más importante es que encontremos un propósito, un sentido profundo a lo que hacemos, o por lo que luchamos. Esa es la mayor fuente de resistencia humana ante cualquier adversidad. Quien tiene un porqué para vivir, puede soportar casi cualquier cosa, decía Friedrich Nietzsche. Son las 7 de la mañana con 22 minutos.
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0: Y ya es momento de este bloque de la nota policiaca, la nota de seguridad e inseguridad, para que invitarlo, que si todavía no nos está viendo, lo puede hacer a través de las diferentes plataformas digitales. Les recuerdo que en Facebook nos encuentra como 5 Radio Comunicación Efectiva, en X, antes Twitter, nos encuentra como @la red 5 radio, y en YouTube como La Red 5 Radio. Comenzamos con esto ahí en el Triángulo de la Muerte, en la autopista de desviación hacia San Felipe Coyotlipan, hacia la Capu, para que nos ubiquemos. Usted viene de México y va a entrar hacia la Capu, ahí donde se dividen los carriles centrales de la lateral. Pues es un problema porque sabemos que hay muchos accidentes prácticamente pues todas las semanas, algunos de ellos más aparatosos que otros, ya se han ido algunos autobuses incluso, y en este caso pues las mismas personas, para intentar evitar este tipo de accidentes, colocaron unas llantas, a las llantas las pintaron para que fueran más visibles por la noche, pero pues no ha sido suficiente. En este caso pues ya han pasado algunos vehículos, han pasado trayendo a pegarle a las llantas y los han ido ahí botando y ya están regados por la zona. También puede constituir un accidente, por lo que pues es necesario que intervengan ya las autoridades. Aquí le hemos dicho que es un tramo estatal y que correspondería a la Secretaría de Movilidad y Transporte. Sin embargo, nos estaban comentando que más bien le tocaría a la Secretaría de Infraestructura el intervenir ahí y pues hacer la colocación de la barra de contención, colocar ahí alguna especie, nos decían los mismos conductores, de fantasmas para que por la noche sea visible que se trata ahí de una cuchilla, poner mejor iluminación, es decir, necesita dársele solución verdadera y no solamente estos paliativos, que es pues con toda la buena intención de los ciudadanos que fueron a poner las llantas, pero podrían ocasionar otro accidente. Urge antes de que ocurra una desgracia que se haga algo ahí y se dé respuesta a todos los conductores que a diario circulan por este lugar y que pues temen que pueda ocurrir algún otro percance. En más información nos dicen que no funcionan los semáforos sobre la Diagonal y la Calzada Zaragoza. Solo nos dice que no funcionan los que están sobre la Diagonal, son los que no funcionan. No funcionan esos semáforos sobre la Diagonal y Calzada Zaragoza. De acuerdo a lo que vemos, es sobre la Diagonal, como si fuera usted para Villaverde, para esa zona de la Ciénega. Ahí no están funcionando estos semáforos. Es un cruce muy importante. Urge que lo atiendan las autoridades. Y también nos está indicando la red, ayer nos compartían este video, si usted reconoce a este sinvergüenza, por favor, denúncielo, porque vean ahí, va cruzando, ahí el que va cruzando la calle atrás viene una señora que se ve que lleva su bolsa para ir a la tienda, no sabemos si iba a la tienda o ya regresaba de la tienda, y ahí este tipo se hace pato al lado del árbol, la señora se da cuenta, se baja para no topárselo de frente, pero ese sujeto ya ahí la maga y le arrebata la bolsa de su mandado. Generalmente pues algunas señoras llevan ahí adentro el dinero para hacer sus compras, este sujeto toma algo y posteriormente lanza la bolsa. La señora pues muy enojada intenta perseguirlo, pero es mejor no hacerlo porque van dispuestos a todos estos delincuentes. Si usted reconoce a este ladronzuelo, por favor denúncielo a las autoridades. Y también nos indican con este video que en la colonia Patrimonio de la ciudad de Puebla anda ese sujeto en su bici y anda robando autopartes. Las imágenes pues no son muy claras, pero si usted llega a identificarlo, por favor también denúncielo. Cabe hacer mención que las denuncias son anónimas en el 089, así que por favor miren ahí con qué rapidez, primero dejó su bici, luego se regresó, arrancó ahí el retrovisor y ya escapó en la bicicleta. Si usted lo reconoce, por favor denúncielo. Y en más información, la Secretaría de Seguridad Pública del Estado informó que la estrategia coordinada de seguridad permitió la detención de 109 personas, destaca la captura de 11 hombres presuntamente dedicados al robo de transporte de carga, y se retiraron de las calles 208 dosis de droga, 54 cámaras parásitas y 3 armas de fuego, en esta información que da a conocer la Secretaría de Seguridad Pública Estatal. Y en más información pues informa, y ayer le dábamos a conocer que allá en Zacapuaxtla un hombre habría asesinado a puñaladas a su esposa. Este hombre llamado Marco Antonio, de 34 años de edad, habría asesinado a su pareja Susana, de 34 años, y cuando estaba por escapar pues fue detenido allá en Xaltetela, perteneciente al municipio de Zacapuaxtla. Está a disposición de las autoridades por el delito de feminicidio y se espera que se le aplique todo el peso de la ley a este hombre. Y más temprano le platicábamos de este video ocurrido allá en calles de Tehuacán, concretamente en la calzada Adolfo López Mateos y la 24 Sur. Así es como se ve este hecho, donde pues en esta camioneta termina arrollando una mujer. La mujer se le va poniendo enfrente, va ahí gritando, pidiendo apoyo, pero en ningún momento le da oportunidad el sujeto de la camioneta y termina embistiéndola y pasándole por encima. Si usted lo reconoce, por favor también avise al 089, porque así dejó gravemente lesionada a esta mujer. Vamos a ir al radar, radar deportivo, y en breve continuamos con el cierre de este espacio de la nota policiaca.
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15: 7:30, ya lo escucharon, es el noticiario regional. Buenos días, regional, a través de Vive FM 106.3. Continuamos, 7:30, avanzamos con algo de... Escuchemos un ratito más, estaremos escuchando también a Taylor Swift, así que no te despegues, porque ahorita es el noticiario, viene el radar informativo, el radar mundialista, y luego estaremos escuchando algo de Fobia en un ratito más. Así que sigue con nosotros y disfruta la buena música y la información deportiva.

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1: Este es el resumen del resto de la jornada de lunes del Campeonato del Mundo. ¿Qué tal? Muy buenos días. Los saluda con mucho gusto Rafa Crespo en el Radar Mundialista. Y es que Cabo Verde consiguió un histórico resultado al empatar ante España en Atlanta. El partido, que fue a las 10 de la mañana, estuvo marcado por un dominio constante por parte de los ibéricos. Sin embargo, nunca pudieron romper la muralla africana que solo buscaba los contragolpes. Ambos combinados sumaron un punto en el grupo H al quedar 0-0.
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1: Bélgica y Egipto empezaron con las acciones del grupo G, en donde los faraones sorprendieron con ponerse en ventaja al minuto 20 tras un gran disparo de Emma Mayor. Los europeos estaban frustrados por lo complicado que estaba el encuentro, hasta que un centro raso terminó en un autogol de Mohamed Hani al 66. Bélgica, Egipto, Nueva Zelanda e Irán marchan con un punto.
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1: Arabia Saudita dio otro gran partido inaugural recordando lo hecho en Qatar 2022 y logró adelantarse al minuto 41 ante Uruguay. Sin embargo, la garra charrúa nunca bajó las manos y logró el empate al minuto 80 por parte del exjugador de la franja Maxi Araujo. Con este resultado, España, Cabo Verde, Arabia Saudita y Uruguay están empatados a un punto. Hasta aquí la información. Sigue en sintonía de la multiplataforma de 5 Radio Comunicación Efectiva, así como también de Minuto Cero. Le informó Rafa Crespo.
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0: día de ayer un grupo de personas llegó a manifestarse. El cabildo, en una sesión extraordinaria, pues terminó tomando la decisión de cesar, de dar de baja ahí al secretario de Seguridad Pública, la destitución del secretario, el marino Juan Alberto Domínguez López, y el secretario general del ayuntamiento, Álvaro Cruz Martínez. Sin embargo, poco después, luego del conflicto que se dio ahí al exterior de la presidencia municipal, salió la alcaldesa en un video a hablar y hacer algunos señalamientos, diciendo que ese cabildo no tenía ninguna validez y que por lo tanto los funcionarios que según habían sido destituidos, ellos seguían firmes en sus cargos, y además hizo algunos señalamientos y responsabilizó a dos personas por lo que pudiera pasarle a ella o a algún familiar, ya que acusó amenazas entre las personas que ella cita. Está el que se presume es el líder de los rojos allá en esta zona de la Mixteca poblana, un sujeto apodado el Pelli. Esto es lo que decía la alcaldesa, vamos a escuchar.
1: Muy buenas tardes, quiero informar a la ciudadanía de Acatlán que la supuesta sesión extraordinaria de cabildo celebrada el día de hoy carece de todo sustento legal, no tiene validez legal, ya que no cuenta con los fundamentos establecidos en la Ley Orgánica Municipal del Estado de Puebla. Por lo tanto, es y seguirá siendo Secretario de Seguridad Pública y Protección Ciudadana el Teniente de Fragata Infante de Marina, Juan Alberto Domínguez López. Es y seguirá siendo Secretario del Ayuntamiento el profesor Álvaro Cruz Martínez, ya que la única persona facultada para proponer, para nombrar o para remover es la presidenta o el presidente municipal.
0: Con relación a este tema, y más adelante pues hacía mención a estas amenazas. Seguimos escuchando.
1: Líder del grupo delictivo de los rojos a personas en agosto del 2018, en donde se lincharon a dos personas inocentes y que al día de hoy nos siguen doliendo a todo el municipio de Acatlán y a todo el estado de Puebla. Responsabilizo públicamente el día de hoy a María de Jesús Ocampo Álvarez, a Pedro Flores Romero, alias El Pelle, líder del grupo delictivo de Los Rojos, a personas afines a ellos y allegados también. Por todas las amenazas de muerte que he recibido y por si llega a suscitarse un atentado en contra de mi familia o de mi persona, pero
0: en sus cuentas personales diera a conocer este video, pues lo retiró, sin embargo, pues ya habría circulado y muchas personas, muchos medios se habían hecho ya del video, y ahí están los señalamientos muy fuertes que hace la alcaldesa y a quienes responsabiliza en caso de algún atentado. Mientras tanto, pues la situación sigue muy caliente allá en Acatlán de Osorio. Son 7:37 minutos, momento de ir a un corte, es breve y volvemos.

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0: 12 minutos para las 8, avisarle que en Boulevard Forjadores, a la altura de la entrada a Momoxpan, no funcionan los semáforos. Esto nos estaban avisando desde muy temprano.
1: Estamos a 16, día 16 de junio de 2026. Son las 07 horas con 10 minutos. Semáforos apagados, Forjadores, altura de vías de Momoxpan en todos los sentidos. Cruce muy peligroso porque viaja mucho el transporte público en ambos sentidos sobre Forjadores.
2: Ahí tenga mucha precaución, y también le reportamos que habrá cierre parcial sobre la lateral de la autopista México-Puebla. Esto es entre el antiguo camino a Tlaxcala y Periférico Ecológico con sentido a la Ciudad de México. Esto es por trabajos de pavimentación, así que exhortan a las y los automovilistas a manejar con precaución para que lo tomen en cuenta. Los trabajos empiezan a partir de las 8 de la mañana, de 8 a 6 de la tarde. Y también tenemos más de la voz de usted en este reporte vial.
3: Desde 5 Radio, solo para comentarles que venía yo sobre Periférico y en la ciclovía a la altura del columpio, quizás ahí en Carmelitas, había un chihuahua blanco, se veía bien desorientado, no sé si alguien se le escapó o se extravió y estaba muy desorientado, a ver si alguien nos puede apoyar en darle este auxilio, porque...
4: Muy buenos días, les informo de un socavón que está en la 27 Oriente, casi esquina con 4 Sur. Cada vez se hace más grande.
2: A reportar a las autoridades, muchísimas gracias por su mensaje. Y también nos comentaba la red de 5 Radio sobre un hombre que estaba inconsciente ahí sobre la carretera a la Resurrección en la colonia Viveros del Valle, cerca de una tienda del Oxxo. Ahí estaba esta persona tirada en el suelo. Esperamos que ya hayan llegado los servicios de emergencia para poderle brindar atención. Son 10 minutos y las 8 de la mañana.
5: Y está reportando la asociación TAC de una, pues en este caso, que allá a 30 minutos de Teciutlán hay un caballo atropellado y permanece desde la mañana de lunes tirado ahí en la carretera sin recibir la atención correspondiente. Un caballito ahí atropellado en la carretera ya en Teciutlán, carretera desde ayer, es en la carretera sin recibir atención médica en la región de Teciutlán, es en la carretera Agüitamalco, nos están precisando, y ahí está el caballito atropellado, está vivo, hace falta que reciba la atención correspondiente.
6: Le informo de un choque de una camioneta y un auto en la entrada de la Guadalupana por el lado del Periférico, solamente daños materiales, pero estorban un poco, gracias por su reporte. Y si usted va manejando, aunque esto es un reporte aéreo, no se distraiga. Nos están reportando un globo que está sobrevolando por vía Tlaxcala. Esto es lo que nos reportan.
7: 5 Radio, muy buenos días. En el cielo hay un globo, aparentemente en forma de dirigible, con forma de un cohete bastante grande y espectacular. Acaba de pasar sobre el Periférico, y con precaución a los automovilistas, porque al verlo hacia arriba estuvieron aquí a punto de provocar algún accidente. No lo pude grabar por obvias razones, pero hay un globo bastante grande con forma de cohete en el cielo, acá por el Periférico y la vista. Precaución.
6: Precaución. Y otros redescuchas nos hicieron favor ya de enviar las imágenes, porque es la publicidad de un nuevo banco que va a estar en el Triángulo de las Ánimas, en la Torre Ejecutiva, y que esta mañana van la inauguración. Nos están mandando también, ya porque dicen que está ya por las ánimas, nos están mandando más imágenes que usted puede ver a través de la poderosa red en X, Facebook y YouTube. Y también nos reportan accidente en Palafox y la 14. En Palafox y la 14 es lo último que nos reportan.
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0: Y aquí nos reportan algunas calles del centro histórico, sí, con la basura, las bolsas ya las rompieron, y lamentablemente todavía no pasa el camión, y esto es lo que pues está dejando. Por ejemplo, tenemos imágenes de la 7 Oriente ahí en las inmediaciones de Catedral, una calle de Catedral, que se quedaron, la basura no se recogió en el servicio nocturno, nos pasan los vecinos del Centro Histórico. Y decirle que ante los retos que afrontan las nuevas generaciones, el arzobispo Víctor Sánchez Espinosa invitó a los jóvenes a no dejarse llevar por placeres pasajeros y a un uso responsable de la tecnología.
10: Me dirijo especialmente a los jóvenes. Ayer estuvieron muchos jóvenes, toda nuestra pastoral juvenil, y les decía, y ahora se lo repito, no entreguen su vida a proyectos mezquinos ni a placeres pasajeros que terminan dejando vacío el corazón. No permitan que las nuevas tecnologías, el ruido constante y la superficialidad de nuestro tiempo les roben la capacidad de escuchar la voz de Dios. El Señor sigue llamando, sigue pasando por la orilla de la vida y diciendo, sígueme.
2: 7:54 con 54 minutos y saludamos a Ceci Espinosa. Nos vamos hasta la región de Tlaxcala porque ahí se está garantizando imparcialidad ya rumbo al proceso de elecciones de 2027. ¿Cómo estás, Ceci? Buenos días.
11: Naye, buenos días a ti y a todo el auditorio. Pues un llamado que hizo Luis Antonio Ramírez, él es el titular de la Secretaría de Gobernación en el estado, a los funcionarios de los 60 municipios que conforman esta entidad. Y es que resulta ser que en las últimas semanas se han llevado a cabo diversos eventos del ámbito político y muchos de ellos se han hecho los aparecidos durante ello en horas de trabajo. Ante esta situación, el titular de la política interna del gobierno del estado los llamó a cumplir con responsabilidad y dejar de lado sus intereses políticos y anteponer los de la ciudadanía. Vamos a escuchar parte de lo que comentaba Luis Antonio Ramírez.
12: Mira, en realidad yo creo que todos tenemos una designación de poder servir las 24 horas, los 7 días de la semana. No obstante ello, también existe una norma, y es la Ley de Funcionarios del Estado, la Ley Federal del Trabajo, en donde se rige de forma específica los horarios de servicio donde los funcionarios y el personal tiene que cumplir ese servicio. Por supuesto, a nosotros nuestra gobernadora nos combina que lo hagamos en cualquier hora y en cualquier día, y eso tratamos de hacer para seguir también el paso y el ritmo que ella nos da y ese gran ejemplo de servicio al Estado.
13: No es una práctica violación.
12: Igualmente.
11: Naye, pues ahí está el llamado. Algunos pues han hecho caso omiso a las indicaciones que ha dado la gobernadora con la finalidad de atender a la ciudadanía. Entonces vamos a ver qué pasa en los próximos meses, porque ya se avecinan tiempos políticos y pues no cabe duda que regidores, presidentes de comunidad, incluso presidentes municipales, pues vayan a asistir a este tipo de eventos.
2: Así es, y vamos a estar muy atentos. Ceci, muchas gracias. Buenos días.
11: Buenos días.
2: 4:08 a.m.
6: Con información del Centro Especializado de Atención para la Mujer en Atlixco, Nayeli Martínez. ¿Cómo estás, Nayeli? Buenos días.
14: Buenos días, Raúl, qué gusto saludarte. Y bueno, te platico que aquí se están realizando estos grupos de reflexión, sobre todo enfocado a aquellas mujeres que buscan ser escuchadas, atender temas ya sea pues de índole pues psicológico, pero también sobre todo fomentar ese compañerismo, porque sabemos que hoy en día el tema de la maternidad pues va escalando y genera que algunas mujeres pues lleguen a presentar cuadros de depresión. Escuchemos.
15: Círculos de reflexión si tienen un cupo limitado y solamente va dirigido para mujeres mayores de edad. En cambio, de nuestro taller de autoempleo, pues es al público abierto, aunque nuestra población objetivo pues son las mujeres, ¿no? ¿A quién va dirigido? De hecho, nuestros círculos de reflexión, a partir del primero, que fue el de amor propio, lo que resulta importante es que ellas son quienes nos van sugiriendo los temas. Nosotros vamos tocando los temas referente al su interés de ellas, y lo que hacemos es que, en efecto, tienen muy buena participación. Creo que muchas veces cuando se convierten en mamás o en amas de casa, la prioridad es el cuidado de los menores, ¿no? Entonces estos círculos de reflexión nos ayudan y a quienes, cuando se vuelven mamás, ellas son quienes escuchan. Y entonces en este círculo de reflexión quienes escuchamos somos nosotras. Escuchamos sus inquietudes, sus emociones, las diferentes situaciones por las que todos pasan o todas pasan, y justo nos ayuda a poder entender que o sentirse parte de que no son las únicas que pasan por una situación similar o igual.
14: Sí, Raúl, te platico que estos grupos de reflexión se busca se realicen una vez al mes, y bueno, ya escuchaban, solamente mujeres mayores de edad, son totalmente gratuitos y son aproximadamente 2 horas en los cuales pues se van realizando.
6: Muchas gracias, Nayeli, y saludos.
14: Saludos, buenos días.
6: Buenos días.
0: Vámonos con Edgar Román hasta la región de Tehuacán para que nos platique de este solitario ladrón que se llevó un celular. ¿Cómo estás, Edgar? Buenos días.
13: ¿Qué tal, Rafa? Excelente mañana. Sí, en Tehuacán hay un sujeto justamente cometió un presunto robo de un celular en un negocio ubicado sobre el 9 Poniente, atrás del Grupo Amaro, como se le conoce a esta zona también, que está en la curva de riesgo en Tehuacán. Reiterar, este individuo ingresa al negocio y tras lograr apoderarse del celular, huye corriendo del sitio. Cámaras de vecinos nuevamente fueron las que proporcionaron a los elementos de seguridad pública algún tipo de prueba sobre este delincuente que nuevamente en Tehuacán, y preocupa las circunstancias y la radicalidad con que están sucediendo este tipo de actividades a plena luz del día en los negocios, en zonas céntricas. Se ha vuelto un caos hasta el momento, Rafa, de inclusive en la red de Cinco Radio usted puede verificar todo el contenido audiovisual que están siendo proporcionados y compartidos en tiempo real.
0: Exactamente, es lo que nos queda, es lo que se puede hacer, sin lugar a dudas, alguien lo va a reconocer. Muchas gracias, Edgar, un gusto saludarte.
13: Excelente mañana, Rafa, un abrazo.
0: Faltan ahora unos segundos para las 8.
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6: En la Capilla 5 se vela a Prisca Irene Mendiola Corro. Su cuerpo será cremado en Crematorio Ecológico Cristo Rey mañana miércoles en punto de las 10 horas. En su domicilio se vela a Rosa María Martínez Torres. Su cuerpo será cremado en Crematorio Ecológico Cristo Rey hoy en punto de las 12. En su domicilio se vela a Paula Leticia Axcal Nolasco. Su cuerpo será inhumado en Panteón Municipal hoy en punto de las 14 horas 2 de la tarde. Descansen en paz.
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3: Inicia el pago de la beca Rita Cetina. María Cecilia Calvillo Ángeles, delegada de becas para el bienestar, anunció que este lunes ya comenzaron con el pago de la beca Rita Cetina para uniformes y útiles escolares estudiantes de apellidos que inician con las letras A y B, además de registrar la distribución de más de 85,000 tarjetas bancarias.
4: En esa misma tarjeta de la beca Rita Cetina de secundaria se les va a dispersar el recurso correspondiente de los niños de primaria. Entonces eso es muy importante, recordarles que para estas entregas es necesario que quien venga a recoger la tarjeta sea el titular, como una tarjeta bancaria, no se la podemos entregar a nadie, en especial por la protección de datos de...
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3: Y nos están solicitando una ambulancia en circuito Juan Pablo II y la 14 Sur. Hubo un percance entre un motociclista y un automovilista. Están solicitando ambulancia, circuito Juan Pablo II y la 14 Sur. Y además les queremos comentar que tengan precaución al circular sobre la autopista México-Puebla, altura de la desviación a San Felipe. Ahí están reportando que las llantas colocadas en la zona ya no están acomodadas correctamente y están obstruyendo parcialmente algunos cierres. Ahí tenga mucho cuidado. Y además le informamos que hay cierre parcial por trabajos de pavimentación. Estos serán a partir del 15, ya comenzaron ayer y terminarán el 19 de junio de 8 de la mañana a 6 de la tarde sobre la lateral de la autopista México-Puebla entre el antiguo camino a Tlaxcala y Periférico Ecológico con sentido a la Ciudad de México para que busquen sus vías alternas. Tenemos una temperatura en Puebla capital de 18 grados centígrados y lo invitamos a que continúe con nosotros en Red Ciudadana, esta multiplataforma. Nos pueden escuchar en radio a través del 1120 AM y también nos pueden ver a través de las redes

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0: Hola, ¿cómo están? Excelente mañana. Ya son las 8 con 10 minutos. Muy buenos días, Tehuacán. Es el martes 16 de junio del año 2026 y estamos con ustedes desde la cabina del 106.3 de frecuencia modulada de Vive FM, transmitiendo desde calle Manuel Pereira Mejía, número 417, en la colonia Ignacio Zaragoza, de la ciudad de Tehuacán, Puebla. Les saludo y los invito para que se queden con nosotros hasta minutos antes de las 9 de la mañana y desde luego se mantengan informados de lo más importante y trascendente de las últimas horas en Tehuacán y en la región. Quique Flores, en controles técnicos. ¿Cómo estás, Quique? Muy buen día.
1: ¿Qué tal? Un buen día a ti y a todo el auditorio, esperando que hoy sea un día productivo y que por supuesto se mantengan en sintonía para información deportiva, información local y por supuesto buena música.
0: Sí, definitivamente. Edgar Román, ¿cómo te va? Feliz mañana.
2: Excelente mañana de martes, Marcos.
0: Y bueno, pues para todos ustedes, que tengan un bendecido día. Por lo pronto son las 8 ya con 11 minutos y arrancamos con la información que tiene Montse Trujillo. Las personalidades que nacieron o fallecieron un día como hoy. Con esto continuamos, es producción ya de Saúl Lezama, información y voz de Montse Trujillo. Buenos días, Tehuacán.
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un día como hoy nació en 1988. Fátima Torre, actriz y cantante mexicana, reconocida por su participación en telenovelas como Soy tu dueña, Por ella soy Eva y El color de la pasión. En 1989 nació Michelle Salas, modelo e influencer mexicana, reconocida por su trayectoria en el mundo de la moda y por colaborar con importantes marcas internacionales. En 1990 nació June Newman, cantante y compositor británico que alcanzó fama mundial con éxitos como Love Me Again y su colaboración en Blame junto a Calvin Harris. Un día como hoy hubiera cumplido años, Tupac. Nacido en 1971, rapero, actor y activista estadounidense, considerado una de las figuras más influyentes en la historia del hip hop, recordado por canciones como California Love, Change y Dear Mama. 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

0: Son las 8 ya con 13 minutos. Excelente mañana y buenos días, Tehuacán. Hace unas horas, un joven fue víctima de un asalto aquí en la ciudad de Tehuacán. Lo despojaron de su vehículo y sus pertenencias. Si usted ve un vehículo Nissan Versa modelo 2018, color blanco con interiores negros y placas TXW724A del estado de Puebla, ojalá y pueda llamar al 911 y brindar información. Este vehículo fue robado el día de hoy por la madrugada, vehículo Nissan Versa, placas TXW724A del estado de Puebla. Nissan Versa color blanco fue robado junto con las pertenencias al propietario original. Ojalá aparezca pronto, y si usted tiene información al respecto, favor de llamar al 911. Son las 8 ya con 14 minutos. Vamos ahora con la primera parte de la sección policiaca.
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0: Son las 8 ya con 15 minutos y bueno, pues ya en esta primera parte de la sección policíaca, un estallido provocado por material pirotécnico causó pánico y una intensa movilización de cuerpos de emergencia ayer por la noche en la Inspectoría de San Vicente Ferrer. A eso de las 9 de la noche aproximadamente, unidades de bomberos, pues bueno, atendieron la emergencia en la inspectoría que pertenece a la Junta Auxiliar de San Nicolás de Titzintla. El incidente ocurrió en la intersección de las calles Niño Perdido y Emiliano Zapata, casi esquina con la calle Daniel González. Tras las primeras investigaciones realizadas por las autoridades en el sitio, se confirmó que la causa de la explosión fue el manejo de material pirotécnico, aunque los vecinos refieren que se trató de un artefacto explosivo. Pero bueno, tratamos de localizar y obtener la versión de la inspectora, pero bueno, pues no tuvimos respuesta al respecto. De todas maneras, pues hasta el momento se está manejando de manera oficial que fue una explosión causada por fuegos pirotécnicos. Si usted es vecino de San Vicente Ferrer, pues ojalá y nos pueda comentar cómo estuvo esta situación desde su perspectiva. Y resultado de este suceso, dos personas fueron lesionadas. Las víctimas recibieron atención prehospitalaria en el lugar por parte de los cuerpos de socorro que acudieron al llamado ciudadano. Elementos de la Policía Municipal, así como personal de Protección Civil y bomberos de Tehuacán, permanecieron en el punto realizando las labores de resguardo y verificando que no existiera riesgo adicional para los habitantes de la zona.
1: 8 con 17 minutos, justamente esta circunstancia que se ha vuelto viral, que esta mujer atropellada por el conductor de una camioneta que además le pasó encima la unidad dejándola con lesiones en ambas piernas. Según la información disponible, el hombre habría provocado un accidente con el vehículo de la lesionada. Al reclamarle decidió huir y atropellarla. Esto ocurrió en zona alta. El responsable está siendo buscado por las autoridades y por repartidores, pues esta mujer también trabaja en el servicio de reparto. Cabe mencionar que, bueno, un servidor tuvo acceso a información más adelantada y detallada de este caso. La señora, por cierto, respetando también cierta parte de su anonimato, Graciela, nos comentan. Ella había adquirido recientemente este vehículo circulando sobre Enrique S. Montt. Se da cuenta y narra que este sujeto no había respetado las preferencias de paso y también los semáforos, venía prácticamente mal conduciendo. Impacta a la mujer se baja obviamente adquiriendo su vehículo reciente el vehículo, se baja a reclamar o a mencionar que pagara al menos los daños o si sea responsable esta persona, que al parecer también no venía en sus sentidos o en todos los sentidos que pudiesen a tener un conductor para tomar el volante, y empieza a suceder lo que ya muchos conocemos. Por fortuna y por una u otra circunstancia, esta mujer, así como se ve impactante del video, todavía alcanzó, señores, a poner la denuncia en Altepeji a altas horas de la noche. ¿Por qué? Pues ya sabemos cómo se gastan nuestras autoridades, al menos para el tema de denuncia. Fue al Tepeji alrededor de las 12 de la noche, estaba poniendo todavía la denuncia y ya ve los pesados que son los trámites burocráticos, todas las circunstancias respecto a la denuncia, y a veces se le entiende al poblador, al ciudadano, ¿por qué no lo quiere hacer? Le estaban atendiendo. Sucede así también, pasa que esta mujer también colabora en las reparticiones. Como bien dice, tienen una red ahí de apoyo, y como también los conductores de las plataformas lo tienen, también los repartidores, y empiezan a aglomerarse en esta vialidad. Enrique S. Montt, casi esquina justamente con Boulevard Adolfo López Mateos. También narran, y lo que me preocupa aquí, que este energúmeno, no sé qué pudo pasar en su cabeza, se disponía a rematarla, así tal cual lo narró los familiares de Graciela. Se estaba preparando para echarse de reversa, si no es por las personas que están en la gasolinera, en esa vialidad también, en esa zona cercana, y algunos conductores que todavía se le cerraron al tipo, pero yo creo que fue muy habilidoso, tuvo mucha suerte, logró escapar y bueno, no pasó mayores. Por fortuna también arranqué Graciela, se encuentra un poquito, bueno, lastimada de las piernas y del tobillo. Aún así, señores, fue a poner su denuncia hasta el Tepeji. Edgar, la última actualización.
0: Edgar, tenemos el video que por supuesto usted puede ver en la página de Facebook Noticiero Buenos Días Tehuacán. Y así se escuchaba como fue grabada por unos testigos que estaban en el lugar. Los gritos

0: Bueno, pues los gritos que escuchamos son los gritos de desesperación de esta mujer que iba colgada de la camioneta, de la parte delantera de la camioneta, Edgar.
1: Así es, Marcos, es lo que narra también familiares y la misma Graciela, que este sujeto iba en plenos, iba pasándose de semáforos, iba conduciendo de una manera muy peculiar que hizo que primero impactara su vehículo y reiterar que era recientemente adquirido, por eso mismo Graciela, en la impotencia de ver lo que le pasaba a sus bienes, y se entiende, pues cualquier golpe a un vehículo nuevo yo creo que nadie se lo deseamos, por eso mismo se baja a mencionarle, a reclamarle, ve las intenciones del conductor de darse la fuga y sucede todo lo que ya está.
0: Sí, qué lamentable, de verdad. Y sabes que es dentro de todo también parte de lo feo de esta situación. Compartimos el video en la página de Facebook y lo lamentable de los comentarios de las personas que están, que ellos hacen sus inferencias. Se les menciona, pues, desde luego, la información, pero hacen sus inferencias. No, es que no fue eso, fue por un tema pasional, ¿no? ¿De dónde lo sacaron, no? Insultando a la víctima, bueno, realmente es de llamar la atención el cómo estamos como sociedad en ese aspecto también, Edgar.
1: Así es, ya tenemos ahí la información de viva voz de las fuentes, familiares directos, la propia Graciela, que ahorita por circunstancias no pudimos enlazarlos con ella, por temas obviamente jurídicos, se está llevando a cabo la denuncia y hay que tener cierta mesura. Lo que sí son los datos que podemos compartir son las actualizaciones que les comenta un servidor, y sí, tuvo que ir hasta el Tepeji a poner la denuncia. Imagínense, después de haber sido arrollada, ir hasta el Tepeji a hacer tu denuncia.
0: Bueno, pues el video, como ya lo comentábamos, usted lo puede ver en la página de Facebook Noticiero Buenos Días Tehuacán. Así nos encuentra, así nos localiza. Y si usted tiene información de esta camioneta, es una placa es una camioneta con placas PBN1907. Una camioneta tipo Ford F-150 color oscuro. Si usted tiene información de esta camioneta, favor de llamar al 911 para que puedan localizar a este energúmeno, porque no se le puede llamar de otra manera, Edgar, porque si a lo mejor tuvo el detalle por dar un percance vial, por un percance vial, por daños materiales, en este momento seguramente los abogados sabrán si aplica o no aplica. Es este tema o alguna causa todavía mucho más grave y que le pudiera complicar la vida a este energúmeno. Que ojalá y así sea, que las autoridades lo detengan y que le apliquen todo el peso de la ley.
1: Así es, Marcos, preocupante lo que pasa aquí en Tehuacán, imagínate, toda la circunstancia, y se les peló a los conductores que hicieron ahí una valla cerca de la gasolinera, los mismos trabajadores de la gasolinera intervinieron hasta cierto punto para evitar que, literal, nos narra su familiar, su hermana directa de Graciela, pudieron rematarla, así tal cual.
0: Bueno, pues afortunadamente no fue así, que se recupere pronto y que las autoridades hagan su trabajo, que detengan a este energúmeno y que le caiga todo el peso de la ley. 8:24, esta fue la primera parte de la sección policíaca. Vamos ahora a la nota del día.
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0: 8 con 25 minutos, vamos a cambiar un poco de del switch, justamente de toda esta radicalidad y esta nota que fue muy preocupante y se vio, y no es que no sea, pero sí, impresionante todo el video, toda la circunstancia. Vamos a otros temas un poco más mundialistas, y para los restaurantes también de Tehuacán, pues espera un repunte de hasta el 100% por esta temporada. Acompañamiento familiar, un ambiente más tranquilo. Ya mencionábamos que los restauranteros han estado respetando hasta cierto punto, obviamente, y se entiende, los menús, todo lo que conllevan los alimentos, la preparación de los mismos, y bueno, perdón que diga la palabra, fletándose tal cual ante cualquier circunstancia, manteniendo todos para que den calidad, buen servicio y los precios se mantengan estables.
1: Precisa el último comunicado del INPI, habla de que al menos, y nosotros simplemente siguiendo las restricciones que ya vienen en la guía, que no hay que utilizar.
2: Bueno, en el inicio de año sí ha estado muy baja, la inflación sí nos ha pegado fuertemente, sobre todo por los incrementos de insumos importantes, ¿no? El jitomate que se fue a un precio que nunca había estado, ahorita poco a poco va regresando a los precios normales. Otros insumos, el limón que siempre tiene un estire y afloja, algunos cárnicos, el pollo que también ahorita ya empieza a bajar un poco. Entonces sí nos ha pegado fuertemente y esta es una oportunidad de generar un ingreso extra a lo que estamos acostumbrados en estas fechas, ¿no?
3: Con este evento deportivo, disculpe, ¿cuánto cree que aumenten las ventas en esta temporalidad?
2: Bueno, todo depende del formato. Te decía que formatos específicos yo creo que más de un 100%. Y algunos restaurantes de ahí de un 30 o un 20 que quisiéramos que fueran muy buenos, ¿no? Porque, como te decía, no es el fin principal. Queremos que estén llenos los restaurantes, pero más bien por la atención. Y de paso, pues que vean el fútbol, ¿no?
3: Increíble. La convocatoria, los precios se mantendrán iguales, no habrá ninguna anomalía respecto a los productos que se están ofreciendo ahorita por la temporada.
2: No, de hecho, las revisiones de los menús se hacen a principio de año y ahorita en junio, ¿no? Que es donde se revisa, porque también es un gasto estar generando continuamente menús nuevos, eso incrementa nuestros costos, entonces tratamos de temporadas así, pues absorber un poco de esos incrementos, aunque las utilidades mermen, pero bueno, ya habrá momentos en donde ya nos equilibremos. Entonces, a finales de este mes, yo creo que si se hace una revisión, si es necesario hacer algún ajuste en el precio, pues se hará, y si no, pues continuamos así.
3: ¿Qué productos son más consumidos, sobre todo, bueno, en las experiencias mundialistas que ha tenido usted, independientemente, yo creo que del alcohol, que
2: debe ser las bebidas el predilecto, ¿verdad? ¿No? Todo lo que es cerveza. Y en el caso de los alimentos, todas las botanas, ¿no? Alitas, hamburguesas, pizzas, todo lo que es fácil de disfrutar en esos ambientes festivos.
0: Pues bueno, ya se está viviendo la temporada de esta justa mundialista. Se conocen también todos los pormenores que hubo este pasado, la inauguración, para ser preciso, el jueves. Nuevamente se viene este partido. Ojalá tengamos más detalles con el buen Arturito. Tenemos información pendiente con él, también se llenemos con un broche de oro este espacio informativo. En punto de las 7 de la noche este jueves se viene el juego contra Corea.
4: Efectivamente, Edgar, y bueno, pues esperemos que México gane. Van a recibir todo el apoyo de los tapatíos y esperemos que salga México con el triunfo por lo pronto. Y además, a prevenirse, ¿no? Por el tema de la botana, el tema de todo lo que hay que comprar para ver en casa este partido. Si es que va a estar en casa, si es que va a salir, pues bueno, también que lo disfrute mucho. Y recuerde, volante y alcohol definitivamente no combinan. 8 con 29 minutos. Y hablando de deportes, Edgar, vamos al radar deportivo, la justa mundialista, actualizada a través de 5 Radio, comunicación efectiva. Ya son las 8 con 30 minutos.
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4: 8 ya con 30 minutos. Bueno, ahora sí, vámonos a los deportes con el Radar Deportivo y nuestros compañeros de 5 Radio Comunicación Efectiva.
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7: No te pierdas los partidos de este martes 16 de junio. ¿Qué tal? Muy buenos días, los saluda con mucho gusto Rafa Crespo en el Radar Mundialista, en donde le llevamos la información más relevante generada hasta este último momento de la máxima fiesta del fútbol. El día arranca a las 13 horas con un interesante encuentro entre Francia y Senegal, correspondiente al Grupo I, en donde Kylian Mbappé y compañía buscarán empezar de la mejor manera en la justa mundialista, ya que los combinados europeos, en lo que va del torneo, solo han conseguido 2 victorias por parte de Suecia y Alemania. Por los africanos, quieren demostrar el poderío de su plantilla, que destaca con nombres como Sadio Mané y Nicolas Jackson.
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7: A las 16 horas, Irak y Noruega se enfrentan en un duelo correspondiente también al sector I. Los de Medio Oriente salen en el papel como las víctimas después de su justa clasificación al certamen por medio del repechaje, mientras que los nórdicos con nombres como Haaland, Sørloth u Odegaard buscan imponer su calidad desde el principio. El día sigue con un interesante Argentina contra Argelia a las 19 horas. Los campeones defensores hacen su debut, pero con la duda de si Lionel Messi pueda estar disponible por resentirse de una lesión. Por el lado de los argelinos, llegan con una plantilla interesante con hombres como Bentaleb, Mahrez o Guiri. El enfrentamiento corresponde al grupo J. Para cerrar las acciones del día y del sector J, Austria se enfrenta a Jordania a las 22 horas, en donde los europeos salen como claros favoritos ante unos jordanos que tratarán de defenderse con uñas y dientes. Hasta aquí la información. Sigue en sintonía de la multiplataforma de 5 Radio Comunicación Efectiva, así como de Minuto Cero. Le informó Rafa Crespo.
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17: Son las 8 ya con 36 minutos, excelente mañana y bueno, pues con el objetivo de facilitar el acceso a servicios que fortalezcan la cultura de la legalidad, la Fiscalía General del Estado va a instalar una unidad móvil en el municipio de Ajalpan para la expedición de cartas de antecedentes no penales, trámite que podría realizarse en aproximadamente 15 minutos. La jornada se desarrollará este lunes 16 de junio en la explanada de la Presidencia Municipal a partir de las 10:30 de la mañana como parte de las acciones coordinadas entre la Fiscalía General del Estado y la Secretaría de Seguridad Pública en el marco de la estrategia Jornada por la Paz. Bueno, pues excelente para todos los habitantes de Ajalpan, porque pues van a tener este módulo para la expedición de carta de antecedentes no penales el día de hoy a partir de las 10:30 de la mañana. Así es que pues aprovechenlo, amigos de Ajalpan, porque es un trámite sin duda muy importante. Con esta iniciativa se busca acercar los servicios gubernamentales a la población, evitando traslados a otros municipios y permitiendo que las y los ciudadanos realicen este importante trámite de manera ágil, segura y confiable. Son las 8 ya con 37 minutos. Vamos a la entrevista.
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0: 8:38 minutos en la cabina de Vive 106.3 FM. Nos acompañan nuestros amigos de la Universidad del Valle de Puebla con múltiples opciones, pero en este caso no solamente hay universidad, sino también bachillerato. ¿Y quién mejor para hablarnos de ello que la misma directora Marieli Tecamachal, sí, Córdoba?
1: Está muy bien. Buenos días a toda la audiencia, a todas las personas que nos están escuchando. Pues el día de hoy les venimos a platicar un poquito sobre lo que es la prepa UVP, ¿no? En la prepa UVP, pues nosotros contamos con una formación en el campo laboral apegada al área de gastronomía y también al área de la salud. Es bien importante que también sepan que la formación que nosotros tenemos es preuniversitaria. Esto quiere decir que pues contamos obviamente con el uso de laboratorios, sí, pues también forman parte de la cuestión universitaria, ¿no? También algo bien importante que tenemos que mencionar es la certificación en el TOEFL, ¿no? Que en un momento dado pues les permite estar más competitivos en el campo, ¿no? En un momento dado a veces algunos de los chicos limitan, ¿no?, el poder elegir alguna carrera porque pues no tienen un buen nivel de inglés, ¿no?
0: También nos acompañan justamente la licenciada Maritza de la Vega, quien da pormenores y todos los detalles informativos respecto a las inscripciones, dudas, acercamientos con la institución.
2: Por supuesto, muy buenos días, gracias por el espacio antes que nada, y así es, amigo, la verdad es que estamos de manteles largos y estamos a punto de cumplir nuestro 30 aniversario de la Universidad del Valle de Puebla. Los esperamos para que conozcan en este caso Preparatoria UVP, como bien lo comenta la maestra Marieli Tecamachal, sí, estas dos áreas de capacitación donde tenemos a su servicio los laboratorios, a los jóvenes. Es una manera de irlos pues sumergiendo en esta parte ya de conocer hacia qué área muestran el interés. Entonces, para nosotros es bien importante que nos visiten los padres de familia, que nos den esta oportunidad de mostrarles nuestras instalaciones, de que conozcan las áreas comunes con la universidad y que nos permitan esta parte de brindarles el servicio de Prepa UVP. Como bien sabemos, la Universidad del Valle de Puebla cuenta con 21 licenciaturas y además el tema de educación continua, de maestrías, de doctorados. Así es que los invitamos a que conozcan Preparatoria UVP. Las inscripciones están completamente abiertas. Que nos visiten ahí en Carretera Federal 6900, ahí en el edificio en forma de pirámide, no hay pierde, amigo. Así es que, como dicen, de la vista nace el amor y en UVP estamos para servirles.
0: Directora, también coméntenos algún requisito que necesiten los padres de familia para poder ingresar, en este caso, a sus hijos.
1: Pues la verdad es que no existe un requisito en específico, ¿no? Solamente que se atrevan a conocernos. El tener también el acercamiento con los papás es bien importante. Contamos con Escuela para Padres. Vamos dando este acompañamiento también a cada uno de ellos para que, pues bueno, también vayamos trabajando la parte conductual, ¿no? Y del orden que los jóvenes necesitan en este momento. Y pues la verdad es que los invitamos a nuestros eventos del Intégrate, ¿no? Para que ellos puedan también pues acercarse con una servidora, con Maritza, ¿no? Con todo el personal que está ahí, ¿no? Tenemos a la orientadora, tenemos a los docentes que en un momento dado pues también están en muy contacto, muy cercano con los jóvenes.
0: Justamente, Maritza, algo que deseen agregar, detalles también, los eventos, los pormenores ya los mencionaron para la prepa.
2: Por supuesto, tenemos, como bien comenta, Intégrate a la Prepa UVP, que es este 25 de junio. Hacemos la invitación al público en general, por supuesto, que participe con nosotros. Es a partir de las 10 de la mañana a 12 del día. Ahí están las puertas abiertas de UVP. Y no solo en el evento, todos los días tenemos recorridos para conocer Prepa UVP. Por supuesto, a los maestros, coordinadores, a la maestra Marieli Tecamachalsi. Y les invitamos también, de igual manera, que nos llamen al 238-384-8236, que pregunten por todos los servicios que tenemos a su alcance, a su disposición, y los esperamos ahí el equipo de admisiones y una servidora para darle los pormenores acerca de las inscripciones.
0: Excelente, fueron las palabras justamente de UVP Campus Tehuacán en voz de la directora Marieli Tecamachalsi Córdoba y de la licenciada Maritza de la Vega del área de promoción y difusión de UVP.
2: Por excelente supuesto. Mañana. Muchísimas gracias, excelente saludo. Día, los esperamos.
0: Vamos a clima.
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10: Buenos días, Tehuacán. Les saluda Montserrat Trujillo con el pronóstico de clima para hoy. Por la mañana se esperan bancos de niebla en zonas altas, con cielo medio nublado y ambiente fresco en la mayor parte de la región. El ambiente será frío en zonas montañosas. Durante la tarde, el ambiente será cálido, caluroso y templado en las zonas montañosas. Se pronostican lluvias puntuales muy fuertes en el norte y sureste de nuestro estado. También se prevén intervalos de chubascos. El viento será de dirección variable de 10 a 20 kilómetros por hora, con rachas de 30 a 50 kilómetros por hora. La temperatura máxima en Tehuacán será de 27 grados con un mínimo de 18. En Najalpan, un máximo de 30 con un mínimo de 20. En Zapotitlán, un máximo de 28 con un mínimo de 18. En Coxatlán, un máximo de 31 con un mínimo de 20. En Teotitlán, un máximo de 33 con un mínimo de 21. En Tlacotepec, un máximo de 25 con un mínimo de 16. En Coyomeapan, un máximo de 26 con un mínimo de 19. Y en Xoquitlán, un máximo de 25 con un mínimo de 16. La recomendación es llevar paraguas impermeable durante el día. Extrema precauciones ante lluvias fuertes. Conduce con precaución debido a la niebla, lluvia y baja visibilidad. Y asegura objetos ligeros ante las rachas del viento. Este fue el pronóstico de clima. Que tengas un excelente martes.
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17: Son las 8 ya con 47 minutos. Gracias por reportarse a través del 238-122-8891. Tenemos reportes, Edgar, que nos llegan a través de ese número de WhatsApp a la cabina.
0: Así dice Jalpar, en su región estamos sin señal de Telcel ni Telmex, solo otras compañías. Pues bueno, falta de cobertura, algunas, a veces hacen algunas circunstancias o reparaciones, pero me extraña que ni Telcel ni Telmex en esta zona de Ajalpan, en su región.
17: Esperemos que pronto se restablezca el servicio, seguramente es servicio de mantenimiento, ojalá y no sea un tema de vandalismo, que muchas veces suele suceder ese tipo de cosas, pero bueno, que se restablezca pronto este servicio. Nos preguntan que si el trámite tiene costo, el del servicio que se va a dar de la expedición de las cartas de antecedentes no penales allá en Ajalpan. No, es un servicio gratuito, así es que si usted quiere hacer el trámite, esto va a ser en Ajalpan a partir de las 10:30 de la mañana, ahí en la presidencia, en la explanada de la presidencia municipal. En otro reporte, se robaron una camioneta Ford Ranger color guinda en Pancingo. Se ve que salió rumbo a Santa Cruz. Favor de avisar si alguien la ve, llamar al 911. Es una camioneta Ford Ranger color guinda, placas azules del estado de Puebla, SL31499. Si alguien ve esta camioneta, pues ojalá la pueda reportar al 911. Es una camioneta robada, se la robaron en Pancingo con rumbo a Santa Cruz Acapa. Camioneta Ford Ranger guinda, placas del estado de Puebla, SL31499. Dejaron abandonada una motocicleta en la Avenida de la Juventud y calle Acacias en Puerta del Sol. Tránsito ya llegó, la revisó y pues bueno, al parecer la dejaron abandonada unas personas que la llevaban jalando, unos jóvenes dicen que la iban ahí empujando, jalando, y pues bueno, si alguien le tumbaron su moto, pues ya sabe, llame al 911 o vaya a Tránsito Municipal a solicitar información. Es una motocicleta negra con vivos rojos o con detalles en color rojo. Si alguien la ve, todo parece ser que es modelo itálica, pero bueno, pues si alguien tiene información. 8:49, vamos a la segunda parte de la ya de la sección policíaca. 8:49.
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17: Ocho con 8:50, números de la cabina 38-246-15 y 238-122-8891. En Facebook nos encuentra como Noticiero Buenos Días Tehuacán. Así nos localiza, así nos puede seguir. Vamos ahora sí, a la segunda parte de la sección policíaca.
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0: Un joven de 20 años, identificado como Ángel, resultó con diversas lesiones en el rostro y diferentes partes del cuerpo luego de derrapar cuando circulaba a bordo de su motocicleta en estado etílico durante la madrugada de lunes. De acuerdo con los primeros reportes, el accidente ocurrió sobre la calle Nacional Norte, esquina con Jesús Carranza, donde el conductor perdió el control de la unidad y terminó cayendo sobre la carpeta de rodamiento, por el exceso de velocidad y también al volarse un tope. Fue como terminó derrapando. Paramédicos de bomberos acudieron al lugar para brindarle atención. Debido a la gravedad de algunas lesiones que presentaba, fue necesario trasladarlo a un nosocomio para recibir atención. Elementos de la Policía Municipal y Tránsito tomaron conocimiento de lo ocurrido y realizaron las diligencias correspondientes para el esclarecimiento de los hechos. Asimismo, también los familiares del lesionado arribaron al sitio y se hicieron cargo de la motocicleta involucrada en el percance, mientras que integrantes del Grupo Jaguares efectuaron las labores de abanderamiento y apoyo vial durante la atención de la emergencia. 8:53, vamos directamente al mundo del deporte.
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0: 8:53, adelante Arturo, buenos días.
6: ¿Qué tal, mi estimado Edgar? Muy buenos días. Y bueno, pues muchas críticas. La repercusión no se hizo esperar en España debido al empate a cero del equipo español ayer ante Cabo Verde. Jugaron todos al final de cuentas. Jugó Curella, que ahora es jugador del Real Madrid, defensa en su momento del equipo del Chelsea, de jugó Curella, jugó Hussein, jugó Cubarsí, Carvajal también estuvo, Pedri también estuvo, Dani Olmo, Rodri, después tuvieron que echar mano porque estaban en la banca de Nico Williams, que estaba lesionado, estaba tocado, al igual que Lamine Yamal, también estaba pues en la banca, y al final pues fueron ocupados. Fran también jugó, es decir, España tuvo todo el arsenal posible para enfrentar a un equipo de Cabo Verde que, dicho sea de paso, pues ni en su casa lo conocen. Una isla pequeña, por supuesto, del África Negra, que tiene un poquito más de habitantes que Tehuacán. Llega a los 480,000 habitantes. Por eso decíamos que, bueno, aparentemente el INEGI marca en el 2020 que Tehuacán tiene prácticamente los 400,000 habitantes. Yo creo que tenemos más, yo pienso ya casi el 500,000 de habitantes, pero bueno, eso es otro punto. La cosa es que de verdad España no pudo contra Cabo Verde. Pudo, esa es una realidad. Cabo Verde se defendió muy bien, su guardameta estuvo al 100%, y ahora, si las críticas eran fuertes para la selección mexicana porque tan solo le ganó 2-0 a Sudáfrica, imagínate, mi buen Edgar, en la clasificación mundial de la FIFA, ¿en dónde se encuentra Cabo Verde? ¿En dónde se encuentra el equipo español? O sea, no se puede medir, no se puede medir. Las estadísticas tal vez no cuentan, pero en verdad necesita España conseguir algo más, ser un equipo más dinámico, un equipo certero. No por esto, por supuesto, queda fuera, ni mucho menos. Hay oportunidad para que España logre subir de puntuación, porque tiene un punto nada más, pero un empate con sabor a derrota, mi estimado Edgar.
0: Sí, me llamaba la atención los medios de, como ya sabe, los polémicos del Chiringuito, Chirincirco, como le digan. Ahora sí que para ellos mínimo era un 5-0 o era vergüenza, tal cual era una burla hacia, bueno, hasta esta isla que me mencionas, Cabo Verde, imagínate, y España, muchos la tenían como favorita mínimo a la final.
6: Sí. Tenían a España en el ranking número 4 ahí, junto con Francia, junto con Argentina, junto con Portugal, para ganar la Copa del Mundo. Pero con esto, pues es complejo, ¿no? Es difícil. Y algo que me llama la atención es que, viendo también los números, España solamente tiene 3 victorias en mundiales desde que fue campeón en el 2010. Imagínate nada más, 3-0 ante Australia en el 2014, 1-0 ante Irán en el 2018, 6-0 ante Costa Rica en el 2022. Todos esos triunfos en fase de grupos. Pero pues la furia no pudo contra el debut, o en el debut en contra de Cabo Verde, pero solo 3 victorias es también raro, ¿no? De tras Sudáfrica 2010 que fueron campeones, pues es muy poca la cosecha del equipo español. Se apunta, por supuesto, porque tienen los grandes como el Barcelona, como el Real Madrid, que son los mejores equipos del mundo, pero pues en cuanto a selección está dejando mucho que desear. Y bueno, por otro lado, mi estimado Edgar, en cuanto al fútbol infantil, decíamos ayer, no sé si se alcanzó a escuchar, pero de verdad que nos da gusto ver a los niños. Estuvimos el pasado fin de semana narrando los partidos de los pequeños en el sector infantil y es muy genuina la forma de jugar de estos niños. Ellos no falsifican faltas, no se tiran por tirarse, no son marrulleros. Los niños disfrutan el juego, ¿no? Disfrutan el fútbol, no importando que el calor esté a plomo. Estamos hablando de que el sector infantil tiene 3.000 niños, 3.000 agremiados, 200 equipos. Es impresionante el número de jugadores que hay en el sector infantil de la Liga de Fútbol. Niños que campeonaron como el equipo de Ajalpan, el Atlético Ajalpan, que llegó y le ganó a Águilas Blancas. Un partido interesante en la categoría chupones. Lo hicieron muy bien estos niños y ganaron. Importante triunfo. La Ola Verde también ha llegado, llegó a tres finales, ganó dos, lo hizo muy bien. La Pandilla, lo mismo, en la categoría que es la más pequeñita de todos ellos, categoría preescolar, pues también ganaron su título. Una felicitación a todos los campeones y subcampeones del sector infantil, mi estimado Edgar, que hicieron valer su condición, hicieron valer sus posiciones. Ya saben los niños que juegan, si son defensas por la lateral, por el centro, si son volantes, por izquierda, por derecha, si son extremos, si son delanteros. O sea, los niños ya tienen ese olfato, ¿no? Esa chispa de jugar bonito al fútbol. Y hay una niña muy importante, Shadani, de la que comentábamos ayer, esta jovencita sub-12, qué bien juega el fútbol, y su hermanita también.
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7: Más de 400 millones de litros de agua serán distribuidos en la capital poblana, beneficiando a más de 36 mil usuarios, así lo informó la secretaria del Bienestar, Laura Artemisa García Chávez.
8: Y sabemos que esto fortalece la economía de la familia, pero sobre todo, como lo ha dicho nuestro gobernador, confirma y ratifica el esfuerzo del gobierno del estado para poder dar este derecho al agua a todas las poblanas y a todos los poblanos. Decirle, señor gobernador, que a lo largo de 6.5 meses que se llevará, está proyectado esta primera etapa del proyecto, se entregarán 412.8 millones de litros que se distribuirán. 36 mil familias de manera directa serán beneficiadas. Esto implica en un porcentaje mínimo de 136.800 beneficiarios indirectos.
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7: Uno de cada tres adultos somos sedentarios. No tenemos la actividad física semanal necesaria, señaló Jessica Nava, jefa de enseñanza de la Clínica de Nutrición del Centro de Salud Integral de la OPAEP.
24: El sedentarismo, uno de cada tres adultos, de acuerdo a la OMS, no está alcanzando los niveles de actividad física que se recomiendan por esta misma organización, que pues lo mínimo es de 150 a 300 minutos a la semana, o por lo menos 75 minutos si la actividad es vigorosa, ¿no? Y si nos ponemos a pensar que 150 minutos puede ser 30 minutos de lunes a viernes, pues sí, la verdad es que estamos en un problema de sedentarismo importante que no.
7: El partido Morena nombró a Manuel Zavala como nuevo secretario de la organización en sustitución de Andrés López Beltrán, que buscará un puesto de elección popular. Lo invitamos a que se quede con nosotros en el 89.3 de FM, 1090 de M, la HR y Red Ciudadana 1120 de M, porque le tenemos buenos días el noticiario de la gente hasta las 10 de la mañana. Acompáñenos. Duval Rubio está en la consola digital, Alex Denicia en las redes sociales. Le agradezco su atención. Soy Raúl Méndez Macías. Buenos días.
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Hola, hola, ¿cómo están? Excelente mañana para todos. Son las 9 ya con 18 minutos de este martes 16 de junio de 2026. Una mañana espectacular e increíble tengan todos ustedes. Muchísimas gracias por acompañarnos a través del 106.3 de su radio. Soy Hugo de la Cruz Sánchez. De verdad me da mucho gusto saludarle en esta mañana soleada, ahora sí soleada, en el Valle de Tehuacán con 23 grados Celsius en este instante. Muy buenos días y entonces que esta alegría de éxitos de los 90 hasta hoy y el ritmo, por supuesto, marquen su mañana. Quédese con nosotros, vamos a charlar y vamos a disfrutar de muy pero muy buena música, un catálogo de 3 décadas para todos ustedes disponible aquí en Vive FM 106.3. Muy pero muy buen martes entonces, buena vibra en el 238-122-8891. Tenemos conversación en WhatsApp y también en Telegram. Buenas noticias, charla y sobre todo buena actitud para ustedes. 9 con 18.

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0: Ya son las 9:29 en este momento. Acabamos de escuchar a Yuridia y Amigos No, por favor, una producción del año 2017. Ahora justamente toca turno a todas las sorpresas de esta justa deportiva. El Mundial se está realizando y vaya que hay sorpresas. Para eso justo nuestro radar mundialista.
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4: Director técnico de Irán expresa su molestia ante la FIFA. ¿Qué tal? Muy buenos días. Los saluda con mucho gusto Rafa Crespo en el Radar Mundialista, donde le informamos sobre lo más relevante generado hasta este último momento de la máxima fiesta del fútbol. Amir Galoney, estratega de Irán, después de que no le permitieran quedarse a dormir en Los Ángeles, declaró: "Somos el equipo más maltratado de todo el Mundial. Hemos pasado mucho tiempo viajando en avión. Ni siquiera nos dieron tiempo para recuperarnos tras el partido de hoy. Dijeron que teníamos que marcharnos inmediatamente. Para nosotros es muy importante tener tiempo para recuperarnos y, sin embargo, nos han pedido que regresemos a Tijuana, lo que nos preocupa mucho. Creo que es muy extraño. Parece que otros están planificando por nosotros. Las decisiones se están tomando en otro lugar".
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4: El Mónaco y el Olympique de Lyon son dos equipos que estarían interesados en fichar al mediocampista del combinado nacional de México, Brian Gutiérrez, después del campeonato mundial. Esto según diversos medios. Este martes, México viajará a Guadalajara, donde concentrará en la zona de Midtown, y el entrenamiento del miércoles será en un club privado por la carretera a Nogales, cerca de la Primavera, de cara a su encuentro con Corea del Sur este jueves en el Estadio Akron. Tino Livramento tiene una lesión en el tendón y ha sido descartado de la escuadra inglesa, perdiéndose la justa mundialista. En su lugar, Trevoh Chalobah, del Chelsea, ha sido llamado para reemplazar al lateral. Hasta aquí la información. Sigue en sintonía de la multiplataforma de 5 Radio Comunicación Efectiva, así como de Minuto Cero. Le informó Rafa Crespo.
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0: Donato y Estefano y La Quinta Estación han completado este bloque y bailó la frase tonta de la semana, respectivamente. Lo que acabamos de escuchar son las 9 ya con 53 minutos. 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
1: 10 estudiantes poblanos en la Olimpiada Internacional de Matemáticas 2026. Va, buenos días, aquí le tenemos la información en Radar, es el Radar de las 10. Se va a realizar esta Olimpiada del 17 al 21 de julio en Singapur. Ya hay respaldo precisamente para el viaje de estos participantes, 10 en total. Este es el comentario del catedrático de la UAP, Jorge Otero González.
2: Ahorita van cinco estudiantes de nivel medio superior y cinco estudiantes de secundaria. Hay un chico de Tecamachalco, hay cuatro niños de San Martín Texmelucan, hay una niña de Amozoc, hay un chico de San Pedro Cholula y los otros niños son de aquí, de la Puebla capital. También hay estudiantes que tienen entrenadores como particulares. ¿Por qué? Porque como es una competencia internacional, se requiere de un equipo muy fuerte para que ellos puedan obtener también buenos lugares. Siempre le he dicho, agradezco al gobernador, porque en el año 2024, cuando nosotros regresamos de Singapur, busqué para que a los chicos los reconocieran, les dieran un reconocimiento por el trabajo que hicieron. El año pasado, también al regreso, los estudiantes que trajeron medalla, que fueron todos nuestros.
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1: Y en más de la información, la secretaria del Bienestar, Laura Artemisa García Chávez, resaltó que el programa que se presentó ayer, este programa de agua para el bienestar en Puebla, por amor a Puebla, también se traduce en dignidad y esperanza para las familias poblanas, sobre todo aquellas en colonias y juntas auxiliares donde no había este servicio.
4: Cinco meses que se llevará, está proyectado esta primera etapa del proyecto, se entregarán 412.8 millones de litros que se distribuirán, 36 mil familias de manera directa serán beneficiadas, esto implica en un porcentaje mínimo de 136 mil 800 beneficiarios indirectos y se realizarán 51 mil 600 recorridos. Con las 100 pipas de agua, cada una de ellas estará realizando 3 recorridos mínimos para poder llegar y alcanzar estas metas que se están estableciendo en esta etapa.
1: Ahí está el anuncio de estas pipas del agua para el bienestar. Y reciba usted más información a través de Red Ciudadano 1120 de AM y en toda la multiplataforma de Cinco Radio Comunicación Efectiva. En la operación digital, Duval Rubio. En la operación de las redes sociales, Alex Denicia. Rafael Tellez Morales le informa en Radar.
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14: Son las 10:08.

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Es el bloque de las 10 de la mañana, son las 10 con 17 minutos en este momento. Abrió Alejandro Fernández, Canta Corazón, Gorillaz con Feel Good Inc., lo que acabamos de escuchar hace apenas unos instantes. Nuestra lista no se detiene 24/7, transmitiendo en vivo y en directo para todos ustedes desde la colonia Ignacio Zaragoza. Aquí se encuentra Vive FM 106.3, 10 con 17, sube, se me hace que va a ser un día sumamente caluroso. Tenemos 24 grados Celsius, es un soleado bastante intenso a comparación de los días pasados, ¿no creen? Como que después de siempre que llueve, ¿no? El sol así como que se renueva. Por cierto, truco que ni es truco, yo pensé que era un truco de TikTok. Agregar sal con un poquito, mezclado con un poco de bicarbonato. Cuestión de unas 3-4 cucharaditas de sal, 4 de bicarbonato para hacer una mezcla potente. Y en la noche, dele una remojadita al baño así, eche la sal y el bicarbonato juntos. De verdad, yo pensé que era un truco de TikTok, por eso dije, nah, ni ese, igual y ni es cierto. Pero no, es científicamente probado. Ya sabemos que la combinación sumamente ácida y alcalina que tienen algunos productos, como por ejemplo la sal o el bicarbonato en este caso, ¿no? Que conjuntos así, sin más, si quiere puede poner a lo mejor un poquito de jabón por ahí, pero... Sal, bicarbonato en la taza, si está muy manchada la taza del baño, échele una refregada en la noche, ahí déjelo reposando y al otro día le baja y de verdad que deja impecable la taza, como tal. Digo, mera recomendación, no es truco de TikTok, no es brujería, no es ritual, no es nada, en realidad es algo plenamente probado. Como tal, hay quien usa vinagre, ¿no? Vinagre blanco también. Muy efectivo, ¿no? Para el tema de desmanchar. Bueno, son las 10 con 18 minutos. En el 238-122-8891 siempre tenemos sus saludos. Por cierto, a Pau le agradezco mucho y me mandó una foto del arcoíris. Hoy está genial una foto del arcoíris que tomaron. El arcoíris de ayer, quiero pensar, está genial. Está naciendo el arcoíris. No alcanzo a distinguir dónde es, pero entiendo que es esta... Es como que la zona... Oriente, ¿no? Ahí me imagino que es como a un costado del Cerro Colorado, porque es como que ese dibujo de las montañas, o no sé si sea del otro lado de la meseta de San Lorenzo. A ver si me dices, Pau, ahí, porque está genial esa fotografía que tomaron y nos la compartieron. Muchas gracias. 16:31. Saludos para Jessy, como siempre y como cada mañana. Ahora los voy a dejar con tema rapidísimo para ir a una breve pausa. El radar mundialista también está muy cerca. Por cierto, ¿ustedes qué dicen? ¿Cómo les di? Bueno, si ustedes no son de Tehuacán, porque también está el dilema, que ni es tan dilema, el gentilicio de Tehuacán, tehuacanero, tehuacanense, ya lo hemos hablado alguna vez, pero si ustedes no son de Tehuacán, ¿cuál es su gentilicio? Hoy vamos a platicar de algunos gentilicios, pues no raros, porque casi todos los gentilicios deberían ser raros, ¿no? Por esa descomposición que van teniendo de la palabra, pero ¿de dónde, cómo les dicen? ¿Cómo le dicen a las personas de dónde son ustedes? Si es que no son de Tehuacán, que sea tehuacanero o tehuacanense, ¿no? Porque a lo mejor hay alguien que es de Orizaba y es orizabeño, ¿no? O si es de Cuicatlán, Cuicateco, ¿no? ¿Cómo les dicen a ustedes? Bueno, ahí me van diciendo, ahí me lo van escribiendo al 238-122-8891. Hoy vamos a hablar de los gentilicios.

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2: Buenos días, soy Marcos Bravo y a continuación te presento el Radar Mundialista. Previo a la Alemania Curazao, Sean Evans realizó un gesto para las cámaras, derivando en una investigación por parte de la Organización de Fútbol Internacional. Seguirá en el torneo tras asegurar que solo fue un tic nervioso, pero ahora los silbantes del VAR ya no pueden voltear a la cámara. Arthur Blank, propietario de los Atlanta Falcons, Atlanta United y del Mercedes-Benz Stadium, se negó a subir los precios de las concesiones, comida y bebida, pese a las prácticas habituales de la Organización Internacional de Fútbol. Infantino bajó al vestuario de Irán después del partido para felicitarlos por el fuerte mensaje que están dando al mundo. Empiezan a reunirse la afición francesa en el White Party, en un centro comercial aledaño al estadio previo a su debut en el Mundial 2026.
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2: La selección de Colombia ya llegó a la Ciudad de México para su partido ante Uzbekistán. 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Para el Radar Mundialista le informó Marcos Bravo.
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2: Bueno, son las 10:48 a través de Vive FM 106.3, éxitos de los 90. Hasta hoy saludamos también a toda la banda que se conecta a través de TikTok Live. Gracias, como siempre, por sumarse a esta transmisión y a nuestras redes sociales. Nos encuentran siempre en todas las redes como Vive FM 106.3, 10:49. ¿Qué fue lo que escuchamos hace apenas unos instantes? A ver, déjeme le digo, espérenme, ya perdí aquí mi lista. Fue, si no mal recuerdo, Meghan Trainor con All About The Bass, justamente sonando en este instante, hace apenas unos instantes, mejor dicho. Bueno, resulta ser que hoy platicamos de los gentilicios. ¿Cómo se les dicen? ¿No? El gentilicio, que es una palabra que indica siempre pues el origen geográfico de una persona, ¿no? De un animal, de una cosa. Se usa ¿para qué? Para señalar de qué lugar procede algo o alguien, ya sea un país, una ciudad, una región, incluso un continente. Es decir, nosotros fácil tenemos unos 3-4 gentilicios, ¿no? Los que vivimos aquí en Tehuacán. Por cierto, ¿ustedes qué dicen? Tehuacanero, tehuacanense. No es tema nuevo, ya lo hemos hablado en otras ocasiones. Los gentilicios, ahorita les voy a decir por qué. Los gentilicios, pues son eso, ¿no? Expresiones que nos ayudan a ubicar de qué lugar provenimos. Y en la regla, en el español hay unas reglas. Ya saben que el español es muy complejo de pronto, pero el estudio de la lengua, digamos, permite para ubicar gentilicios agregar ciertos sufijos, ¿no? Que son como que las terminaciones, pues, ¿no? Del lugar asociado o de la palabra asociada a ese lugar que provienes, ¿no? Por ejemplo, en Tehuacán nosotros podemos agregar, según la norma de la lengua, un ana o un ano. Así dice, ¿eh? al lugar. Un ense, un eño, un ino y un es. Por eso es que hay mexicano, hay colombiano, hay jalisciense, hay costarricense, hay en el eño hay panameño, salvadoreño, en el ino hay argentino, filipino y en el es hay portugués, francés, por ejemplo, ¿no? Entonces, esos son los sufijos como permitidos. Sin embargo, ya sabemos que el español no siempre sigue sus reglas tan fijamente y hay algunos gentilicios irregulares que tienen que ver con un asunto histórico, cultural, religioso, ¿no? Por ejemplo, en Guadalajara, a los de Guadalajara les dicen tapatíos y no tiene mucho que ver con el gentilicio, no les pueden decir guadalajerense, ¿verdad? O no se les dice guadalajereños, ¿no? se les dice tapatíos. A los de Monterrey se les dice regiomontanos. Curioso caso el de Aguascalientes, por ejemplo, donde les dicen hidrocálidos, ¿no? Por Aguascalientes, claro está, ¿no? Esta circunstancia nos obliga a pensar en algunos gentilicios un tanto raros, ¿no? Bueno, yo pienso raros hasta cierto punto. No sé, por ejemplo, a los de Piedras Negras les dicen nigropetenses. Ay, me estoy escuchando muy bien. Nigropetenses, ¿no? En Valladolid, en la zona de Yucatán, les dicen valleisoletano a los de Valladolid, en Yucatán, aquí en México. Estoy hablando de gentilicios en México. En Los Mochis, a los de Los Mochis en Sinaloa, mochitecos les dicen. Nuevo Laredo, por ejemplo, tengo una lista aquí. Neolaredense. A los de Salamanca, en Guanajuato, les dicen salmantinos. No sabía yo que les decían así. A los de Ciudad del Carmen, ¿cómo creen que les dicen? Pues carmelitas. A los de San Cristóbal de las Casas, ¿cómo les dicen? Les dicen coletos. Ahí tiene un gentilicio irregular, ¿no? Porque no tiene nada que ver. O sea, como que tiene que ver con un origen histórico. Coletos, es como los de San Nicolás aquí que les dicen coleños por San Nicolás, ¿no? Porque no les dicen de otra manera. Tiene que ver con un asunto histórico. A los de San Luis Potosí, pues les dicen potosino. A los de Culiacán les dicen culichis. A los de León, ¿cómo les dicen? Leonés, ¿no? A los de Monterrey, ya les decía, regiomontano. A los de Villahermosa, ¿cómo les dicen? Pues villahermosino, ¿no? No cambió mucho el gentilicio ahí. A los de La Paz les dicen paseños. A los de Guadalajara, tapatíos. A los de Mérida les dicen, pues sí, meridianos. A los de Torreón les dicen laguneros. A los de Ciudad Juárez en Chihuahua, ¿cómo les dicen? Juarenses. Pues sí, porque es Ciudad Juárez. Mazatlán. ¿Cómo les dicen? Pues Mazatleco, ¿no? A los de Puerto Vallarta, vallartenses. Hoy hablamos de gentilicios, ¿no? A los de Jalapa, en Veracruz, ¿cómo les dicen? Sí, aunque se escuche como de comida, jalapeños les dicen. Pues es que ese es el gentilicio, oigan. A los de Zapopan, en Jalisco, zapopeño. A los de Playa del Carmen, por ejemplo, playenses les dicen, ¿no? A los de Los Cabos, cabenio les dicen. Y así, a carlenses de San Carlos, ¿no? A los de San Carlos también allá en el norte del país, carlenses les dicen. Bueno, San Luis del Río, Colorado. A los de San Miguel de Allende, San Miguelense, sí es cierto, San Miguelense. A los de Puerto Escondido, pues porteños. A los de Valle de Bravo, vallense. A los de Todos Santos, todosanteños. A los de Obregón, obregonenses. Y así, párale de... A los de Parra, parralense, así les dicen a los de Parra. Parralenses. Y bueno, así hay un montón de cosas, de gentilicios que tenemos que ir buscando y asociando. Por ejemplo, aquí en Tehuacán, ya les había yo dicho alguna vez, no me acuerdo cuando les platiqué, ya tiene rato, que les platicaba que el gentilicio de Tehuacán es oficialmente tehuacanero. Yo sé que hay muchas personas que les gusta que les digan tehuacanenses. El dilema siempre había sido entre tehuacanero o tehuacanense. El cronista de la ciudad, don Juan Manuel Gámez Andrade, nos había dicho alguna vez ya que él estaba inscrito desde el año 2000 o 2001 la palabra tehuacanense en el diccionario de México. Perdón, tehuacanero en el diccionario de México. O sea que el gentilicio oficial de esta ciudad, digamos oficial, se puede asociar con tehuacanero, ¿no? Como tal. Somos entonces tehuacaneros. No tehuacanegros, no. Tehuacaneros. Es más, en la Academia Mexicana de la Lengua Española, la que es como el diccionario de México, de la aprobado por la RAE, dice que tehuacanero es de Tehuacán, pues. Así se lo dice. No dice tehuacanense, dice tehuacanero. O sea que ya la Academia Mexicana de la Lengua ya también, digamos que lo suma a su repertorio de palabras. Tehuacanero, originario de Tehuacán. Lugar rodeado de piedras y así, ¿no? Y lugar de dioses y lugar de puras cosas lindas. Faltan 5 minutos para las 11. Entonces, ¿a ustedes qué les pasa con esto? ¿Qué les gusta, tehuacanero o tehuacanense? Digo, si es tehuacanero, pues ya ni modo. Tehuacanero es el oficial. Buen día, Hugo, dice, a los de Tula, ¿cómo les dicen? Ah, terminación 7776. Mano, tengo más barrio que... Ya no voy a decir eso porque luego me funan. Hola, buen día. ¿Me pueden mandar saludos para la niña de mis ojos? A Fer le mandamos un saludo de parte de su mami, que la ama muchísimo. Se llama Fernanda Marelli. La ama muchísimo. Te escuchamos en la bella ciudad de Ajalpan. A los ajalpenses. Sí, ¿no? Ya les dije que a los de Chilac les dicen chilactecos. ¿Cómo les dicen a los de Zapotitlán? Porque ya me quedé con la duda hace un rato. Gracias, dice Terminación 77. Nos pueden complacer con una. Les debo unas canciones, rapidísimo se las voy a poner en un ratito más. Nada más denme oportunidad. Faltan 4 minutos para las 11. Recomendación, por cierto. 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
1: Información de último momento, un hombre se desvaneció en el Zócalo de San Pedro Cholula y de acuerdo con testigos, aún no ha llegado una ambulancia para brindarle atención. Solicitan apoyo urgente de los servicios de emergencia en la zona. El próximo 20 de junio a las 16 horas se realizará la verbena gratuita por amor a papá en el Auditorio de la Reforma. El evento contará con la presentación del tenor Rafa Moreno Valle, quien ofrecerá un concierto dedicado a los padres poblanos. En temas del Congreso del Estado, la diputada Nayeli Salvatori impulsa una propuesta para que con apoyo de la Secretaría de Salud exista una certificación de ambulancias en Puebla, con el objetivo de garantizar que las unidades cuenten con el equipamiento necesario para atender emergencias. Por otro lado, el titular de la Jugocopo, Pavel Gaspar, sentenció que no hay espacio para la improvisación en la solicitud de destitución de la edil de Acatlán de Osorio, Guadalupe Bárcenas. Indicó que respetan las recientes decisiones del Cabildo. En información viral, ya hay primer vistazo a Shrek 5. DreamWorks lanzó el teaser tráiler oficial de la nueva entrega en la que Shrek, Fiona y Burro regresan para una nueva aventura. Su estreno en cines está previsto para el 30 de junio de 2027. En temas de la mañanera, Omar García Garfuch, secretario de Seguridad y Protección Ciudadana, informó que Nemesio Oseguera Cervantes, alias El Mencho, habría enviado armas y personal de apoyo a la facción de los Chapitos del cártel de Sinaloa antes de ser aprehendido y de morir. El clima en esta mañana es de 22 grados centígrados, se encuentra mayormente nublado, se espera una máxima de 23 y una mínima de 14. En la consola digital Duval Rubio, Azul Hernández le desea un excelente día.
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0: Son las 11 con 15 minutos desde nuestra cabina, siempre saludando éxitos de los 90 hasta hoy, tocando buena música. A ver, voy a dar un repaso rápido porque tengo saludos y la neta ya me cuatrapé. No les he contestado a todos, pero prometo responderles, espérenme tantito. 1631, saludo para Jesse. 8540, me dice, hola, buenos días, el gentilicio más arraigado en nuestra ciudad es el tehuacanero. El tehuacañero. Yo estoy de acuerdo. Tehuacanero, ¿no? Sí, ya lo dijimos, oficialmente inscrito en el Diccionario de México y en la Academia Mexicana de la Lengua, tehuacanero. Tehuacanense, a los que les guste, está bonito pues, se puede seguir utilizando, pero lo correcto y apropiado es tehuacanero. 80, 40 y 8, 53. ¿Cómo que tehuacanegro? No manches, terminación 53. Ahí te mando saludos, ahí te contesté ya. La terminación 1077, hola Hugo, buen día, un saludo hasta San José Miahuatlán, nos pueden complacer con una canción, una canción de Juanes, a ver, espérenme tantito, déjenme buscar en mi lista, yo creo que sí, si me dan oportunidad y mi tiempo no me lo permite, voy de una vez. Hola, buen día, dice, me pueden mandar un saludo para, esta sí la mandé, ¿verdad? Para Fer Marelli, hace un ratito, sí también, de parte de su mami que la quiere mucho, con todo el gusto, allá en Ajalpan les mandamos un abrazo. 4686, muy pero muy buenos días también, gracias y buenos deseos. Me mandaron una fotito del arco iris, fue doble arco iris, entonces yo ni enterado, estaba tan encerrado en el trabajo que ni lo vi. Pero están súper padres las fotos, gracias Pau. 1515, hola, buen día, a los de Zapotitlán se les dice zapotecos, ¿en serio? O zapotlecos, porque era mi duda, o sea, la neta sí, no sé si... O sea, zapotecos, porque además la cultura es una cultura, ¿no? Por separado. Pero Zapotitlán, pues me imagino que sí, ¿no? Por ahí va, por ahí se acerca, si ¿sí, no? El gentilicio 4924. A los de San Diego, San Diegueros, San Pablo, San Pableños. Ah, eso ya me mandaron una lista de gentilicios. A los de Pancingo, pancinguenses. A los de Ajalpan, ajalpeños o ajalpenses. Ahí ya, ahora ya miren, ya me surgió la duda otra vez. ¿Ajalpeños o ajalpenses? ¿Qué dice el público de Ajalpan? ¿Ajalpeños o ajalpenses? Porque aquí me escribieron ajalpeños. Yo pensé que era ajalpense. Sinacatepec, cebolleros. ¿En serio? ¿Calipan? Pero eso es como histórico, ¿no? Obviamente tiene que ver con el contexto de trabajo. Saludos, terminación 77-76. A toda la banda, gracias que se reporta. Terminación 88-97. Hola, Hugo, me dice, excelente y bendecido día. Gracias igualmente para ti. 74-63. Estos dos números tienen la misma foto de perfil. No me digan que son los mismos. Son diferentes números y tienen la misma foto de perfil. Alcanzo a ver un moñito ahí. Bueno, muchas gracias, me dice Hugo, por la canción. Una reflexión que compartes. Ah, ok, muchas gracias por compartir. Denme oportunidad y voy compartiendo este contenido en un ratito más o mañana, se los prometo. ¿Qué me dijo? Terminación 31-22. Mire, todo el mundo tomó fotos del arcoíris menos yo. Oigan, están bien padres. Gracias, terminación 31-22. Es doble arcoíris. Sí, es cierto, ya lo vi. Siempre es uno más tenue, ¿no? Uno más intenso y el otro siempre es como más tenue. Muchas gracias, terminación 31-22. Fantásticas fotos de todos ustedes. ¿Qué pasó aquí? Buenos días, me dice en San Antonio. San Antoñeros. San Antoñeras. ¿Qué va a ser? ¿Así se les dice a los de San Antonio? Bueno, hola, saluditos. Me dice terminación 61-66-24. Saludos, Leti, como siempre. Gusto en saludarte. Espérenme tantito porque ya me perdí aquí y tenía yo un saludito. 41-64. No lo digo yo, lo dices tú.
1: Buenos días. Por favor, un saludo para la chica fresa, Mayuli, ya que se da su paquete. Aquí en la lavandería de San Diego, por favor. Quiere que le ponga la de abuela, abuela, comandante, ya que le trae ciertos recuerdos. Por favor, gracias.
0: Conste que lo dijo ella, ¿eh? A la chica fresa, entonces, abuela, abuela.

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0: Ya son las 11:31. Esperemos que esta jornada en el Mundial no sea igual que la de ayer, tan cerrada, ¿no? Se rompieron todas las quinielas ayer con el 0-0 de España, imagínense, con Cabo Verde. De pronto uno pensaba que México era el único que sufría con Islas Vírgenes y... No, España 0-0 con Cabo Verde. No pudieron hacer un gol los españoles, no pudieron hacer en realidad nada. Bélgica y Egipto 1-1. Arabia y Uruguay, Arabia Saudita y Uruguay 1-1. Nueva Zelanda e Irán 2-2. Todas las quinielas rotas, nadie le pegó ayer a ninguno, se los aseguro. Son las 11:31 para estar al día, por supuesto, nuestro radar mundialista.
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9: Buenos días, soy Marcos Bravo y a continuación te presento el Radar Mundialista. Gilberto Mora y Álvaro Fidalgo derrochando magia y control de balón en el entrenamiento de la selección mexicana. El pato más mundialista está en México, se trata de Merlín, un simpático pato que ha conquistado las calles de la Ciudad de México al acompañar a sus dueños mientras venden aguas y refrescos, siempre luciendo con orgullo la playera de la selección mexicana. Viral. Hay prioridades. Una boda en Brasil coincidió con el debut de la selección brasileña en la Copa del Mundo. Muchos de los invitados siguieron el partido desde sus celulares mientras se celebraba la ceremonia. Polémicas. Antes del partido ante Curazao, la organización mundialista le pidió a Musiala que cubriera el logo de sus audífonos Beats con cinta adhesiva. El organismo futbolero no quiere ver ningún otro logo de marca excepto los que son patrocinadores del torneo. El técnico de la selección de Irán señaló que el equipo volvió a Tijuana el lunes por la noche luego de que les fuera negado un permiso especial para permanecer y dormir en Estados Unidos. Continúen en 5 Radio, comunicación efectiva y minuto cero. Para el Radar Mundialista le informó Marcos Bravo.
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El saludo se va hasta San Gabriel Chilaga, Leti y a toda su familia. Le mando un abrazo, como siempre, terminación 1206. Saludos en Boca, ¿qué me dice? En la Sierra Negra, Boca del Monte, en Ajalpan, Puebla, dice a la familia Atilano. Pongan, porfa, una rolita. Escuchamos algo de Alex Syntek y esta versión de Preso de José José. Son las 11:49. 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Faltan 10 para las 12.

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2: Son las 11 con 54 minutos, pásela muy pero muy bien, excelente martes para todos, es 16 de junio, ¿dónde quedó mi día soleado? Si ya se vuelve nublado por ratos, no vuelvo a dar el clima. Tenemos 26 grados Celsius en este instante en el Valle de Tehuacán. Entonces, un excelente día, mediodía para disfrutar, por supuesto, éxitos de los 90 hasta hoy. Se quedan con Eli Ramírez, transcurso de la tarde, al ratito Enrique Flores, muy de madrugada Shadow Galde, todo el equipo de Vive FM trabajando para usted 24/7, transmitiendo en vivo y en directo. Soy Hugo de la Cruz Sánchez, entonces que la pasen de lo mejor. Chao a todos.

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1: Es ya la media tiempo de radar informativo. ¿Qué tal? Muy buenas tardes, mi nombre es Azul Hernández y a continuación le presento la información más importante generada hasta este momento. Gracias a sus reportes oportunos que nos realiza el número de la red, manifestación en Boulevard Atlixco a la altura de la parada ruta Hospital para el Niño Poblano. Tome precauciones porque se presenta un cierre vial.
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1: Conflicto vial en Boulevard Carmen Cerdán a la altura de San Felipe Hueyotlipan. De acuerdo con testigos, uno de los involucrados rompió los cristales de un autobús con pasajeros a bordo. Una persona con leucemia o una hemorragia grave puede recurrir varios donadores de sangre en pocas horas. La red Dignidad impulsa la donación voluntaria para fortalecer la seguridad de las transfusiones y salvar vidas. Durante la inauguración de la Feria de Paz, la presidenta municipal de Atlixco, Ariadna Ayala, destacó la importancia de analizar y atender el comportamiento de las juventudes y la sociedad para fortalecer las acciones de prevención. La alcaldesa señaló que el impulso a espacios culturales y de convivencia forma parte de la estrategia para generar entornos positivos. La instalación de la Universidad de las Artes no afectará las actividades del Museo Internacional del Barroco, afirmó el secretario de Cultura, Fritz Glockner. A nivel nacional, lamentable, un motociclista en Ecatepec, al hacer un caballito, tiró a su acompañante, una mujer que viajaba con un bebé en brazos. El clima en esta tarde es de 22 grados centígrados. Se encuentra mayormente nublado. Se espera una máxima de 23 y una mínima de 15. En la consola digital, Duval Rubio, Azul Hernández le desea un excelente día.
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Ya las 12 con 14 minutos. Buenas tardes, señoras y señores. Qué gustazo saludarles a través de esta señal en este ya martes 16 de junio, el día 167 en el calendario gregoriano, la semana número 25. Y hoy se celebra el Día Mundial de las Tortugas Marinas. ¡No, hombre! ¿Por qué se festeja este día? Una fecha dedicada a uno de los animales más antiguos del planeta y al mismo tiempo uno de los más amenazados. Las tortugas marinas llevan más de 100 millones de años navegando los océanos del mundo. Sobrevivieron a la extinción de los dinosaurios y hoy, sin embargo, su mayor amenaza somos nosotros los seres humanos. Existen 7 especies de tortugas marinas en el mundo y todas ellas están clasificadas como vulnerables, en peligro o en peligro crítico de extinción, según la lista roja de la UCN. Seguimos disfrutando de este listado musical. Regreso enseguida con más información. Estás en sintonía de Vive FM. Bienvenidos.

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3: ¿Qué tal? Buenas tardes, soy Marcos Bravo y a continuación te presento el Radar Mundialista.
2: Última hora mundialista.
3: Didier Deschamps presenta el 11 inicial para el debut mundialista de Francia ante la selección de Senegal en el MetLife Stadium. Mbappé, Olise, Dembélé y Doussa a escena.
2: Viral.
3: Los jugadores alemanes encontraron una serpiente venenosa cerca de su campamento en Winston-Salem. Joshua Kimmich reveló que les advirtieron que una mordedura requeriría atención hospitalaria, por lo que el equipo está intentando mantenerse alejado de la fauna local.
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2: Polémicas.
3: Donald Trump estará presente en la premiación del Mundial 2026 y podrá levantar el trofeo junto al equipo campeón, tal como ocurrió en el Mundial de Clubes. Entregará la Copa del Mundo junto a Gianni Infantino el próximo 19 de julio en el MetLife Stadium.
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3: Roberto Martínez ya decidió que su aventura con Portugal termina después de este Mundial. Pase lo que pase en la cancha, el técnico le dirá adiós a su contrato y está abierto a un posible regreso a la Premier League o a otra selección. Continúen en 5 Radio, comunicación efectiva y minuto cero para el Radar Mundialista. Le informó Marcos Bravo.
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3: Las 12:37. Recuerden que nuestros números en cabina están habilitados para ti: 238-38-24615 y 238-122-8891.

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1: Instalación de la Universidad de las Artes no afectará a las actividades del Museo Internacional del Barroco. ¿Qué tal? Muy buenas tardes. Los saluda con mucho gusto Rafa Crespo en el radar informativo correspondiente a las 13 horas, en donde le llevamos la información más relevante generada hasta este último momento. Y es que la instalación de la Universidad de las Artes no afectará las actividades del Museo Internacional del Barroco. Esto lo afirmó el secretario de Cultura, Fritz Glockner, al destacar que ambos espacios tendrán una convivencia para impulsar el aprendizaje y la exposición de las distintas expresiones artísticas.
2: El Barroco y la Universidad de las Artes, creo que ya se ha planteado que no hay contradicción, no va a desaparecer el museo, todo lo contrario, ni se va a modificar A, B ni C. El inicio de las clases se va a generar en la parte de oficinas, ¿sí? Y no va a haber afectación alguna ni para las exposiciones ni para la docencia. Al contrario, creo que es un acierto que un museo al mismo tiempo se convierta en centro de enseñanza.
1: Redescuchas reportan fuerte olor a gas en la colonia agrícola Ignacio Zaragoza en Covadonga, sobre la 43 Poniente entre 7 y 9 Sur. Solicitan intervención de Protección Civil Estatal. Permanece cerrado el bulevar Atlixco con sentido a la Capu, a la altura del desarrollo urbano de San Andrés Cholula. Hay cierre desde Avenida de las Torres por una manifestación. Antonio Ferrer Martínez, representante de Árboles Patrimoniales de Puebla, informó que junto con CUDAEP, Delegación Atlixco y Zúcar de Matamoros, evaluaron el ahuehuete y determinaron que se encuentra estable. Destacó que su conservación depende del cuidado ciudadano. Más de 17.500 poblanas y poblanos han accedido a empleo mediante las ferias del empleo del ayuntamiento. Más de la mitad son mujeres, informó Jaime Oropesa Casas, secretario de Economía y Turismo Municipal. Se reporta emergencia médica en la terminal Margaritas de la línea 2 del RUTA. Paramédicos indican un presunto infarto. Solicitan apoyo urgente de una ambulancia en la zona. Se registra el décimo ataque del llamado tirador de la vía Tlixcayotl durante la madrugada de este martes alrededor de las 4 horas a la altura del puente del Niño Poblano con dirección hacia Tlixco. El secretario de Desarrollo Económico y Trabajo, Víctor Gabriel Chedraui, informó que se otorgó una prórroga de 10 días al emplazamiento a huelga en Audi y que continúan las mesas de diálogo con conciliadores para lograr un acuerdo entre la empresa y trabajadores. Este fue el radar correspondiente a las 13 horas, le informó Rafa Crespo. En la consola tenemos a Freddy Rojas Burton. Actualmente en la ciudad de Puebla hay una temperatura de 23 grados. Que tenga una excelente tarde.
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7 minutos. Escuchemos ya Amistades Peligrosas con su tema Me Quedaré Solo, y es parte de esta programación musical de los 90 hasta hoy. Recuerden 238-38-24615 y 238-122-8891 son los números habilitados para ti aquí en la cabina de Vive FM. Vamos a platicar acerca de la vitamina C, y es que el mantener las capacidades cognitivas durante el envejecimiento se convirtió en una de las principales preocupaciones de la investigación médica. En este contexto, los científicos tratan de identificar qué factores pueden contribuir a proteger la estructura cerebral y el funcionamiento del cerebro. Mencionar que investigaciones previas han revelado asociaciones entre dietas ricas en vitamina C y un menor riesgo de deterioro cognitivo en adultos mayores. Sin embargo, pocos estudios han realizado directamente los niveles de vitamina C en el plasma sanguíneo y sus posibles asociaciones con la estructura cerebral y la conectividad neuronal dentro de las redes neuronales. Platicamos de esto enseguida, vamos a seguir disfrutando de esta programación musical, la de Vive FM, donde sonamos los éxitos de los 90 hasta hoy.

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0: escuchamos este tema de Manuel con Mijares. Toda la vida es parte de la programación musical de Vive FM. Y nos vamos ya con el Radar Mundialista.
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4: En New Jersey ya están jugando Francia y Senegal. Buenas tardes, soy Antonio Zamora y este es el Radar Mundialista con la información generada hasta este momento.
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4: En lo que es el partido más llamativo de este martes, Francia y Senegal ya juegan en New Jersey, en actividad del Grupo I. Kylian Mbappé encabeza la selección francesa, que es una de las máximas favoritas al título, mientras que Sadio Mané es la gran esperanza de Senegal para volver a dar una sorpresa como en el 2002, cuando los africanos derrotaron a los galos.
3: Polémicas.
4: En Brasil, ya abandonaron las esperanzas de que Neymar pueda jugar la fase de grupo. Lleva un mes sin entrenar en el campo y solo lo utilizarán en caso de extrema necesidad.
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4: El portero de Cabo Verde, Bocinha, quien fue la gran figura en el empate ante España, ha sido liberado por su equipo, el G de Chaves, de la segunda división de Portugal, y que tiene dueños mexicanos. Esto le permitirá a sus 40 años contratarse con el club que le presente una mejor oferta.
3: Reporte mundialista.
4: Lionel Messi está recuperado de su problema muscular y será titular este martes en el partido entre Argentina y Argelia, que se disputará a las 7 de la noche en Kansas City. Sigan en sintonía de 5 Radio. En el Radar Mundialista informó Antonio Zamora. Que tengan una excelente tarde.
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1:37, estamos platicando acerca de la vitamina C y cómo se vincula con una mejor salud cerebral, sobre todo en adultos mayores. Este estudio se llevó a cabo en Japón y pues encontraron que la vitamina C en su plasma sanguíneo pues tendía a tener mayor volumen de materia gris en el cerebro, así como una menor conectividad entre un conjunto de regiones cerebrales conocida como la red neuronal por defecto. Haruka Nagaya, de esta institución, y sus colaboradores, por supuesto, analizaron imágenes de resonancia magnética y los niveles plasmáticos de la vitamina C de los más de 2.000 adultos de 64 años. Y pues se midió el volumen de materia gris y la materia blanca del cerebro de cada participante. Asimismo, evaluaron la conectividad dentro de la red neuronal por defecto, que está asociada a funciones cognitivas con la atención y la memoria autobiográfica. Tras tener en cuenta estadísticamente otros factores que podrían afectar estas estructuras y la conectividad, como la edad, los hábitos de actividad física y el nivel educativo, los investigadores descubrieron que los participantes con niveles más bajos de vitamina C en plasma tendían a tener un mayor volumen de materia gris, así como menor conectividad dentro de la red neuronal por defecto. Regresamos enseguida. No es cierto, tengo recomendación de la hora número 13. 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Seguimos disfrutando, ahora sí, de la música de los 90 hasta hoy.

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8:51. ¿A quién le vamos a mandar mensaje? Mensaje, saludos, felicitaciones, comentarios. ¿Tienen algún reporte vial? Aquí lo vamos recibiendo a través del 238-38-24615 y 238-122-8891. Y también a través de nuestra plataforma digital. Estamos en Facebook, en Instagram, en TikTok y en X. Por allí vamos teniendo comunicación también, los vamos leyendo sus comentarios, sus inbox también, ¿por qué no? Con todo gusto. Y a través de internet nos escuchan en www.5radio.com.mx.

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1: Se registra un choque a la altura de Torre Insignia. Buenas tardes, soy Antonio Zamora y estas son las noticias más importantes generadas hasta este momento. En reportes de la red se registra un choque sobre la vialidad a la altura de la Torre Insignia, con sentido hacia la vista. Se recomienda a los automovilistas extremar precauciones y considerar posibles afectaciones a la circulación.
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1: Una persona perdió la vida presuntamente a causa de un infarto en la estación Margaritas, a la ciudad. Paramédicos y autoridades acudieron al lugar, pero ya no fue posible brindarle auxilio. La presidenta municipal de San Andrés Cholula, Lupita Cuautle, encabezó la sexta reunión de trabajo y supervisión con autoridades auxiliares para dar seguimiento a las necesidades de la población y fortalecer la coordinación en el municipio. Aunque no han sido inaugurado oficialmente, el Centro de Rehabilitación Integral y Atención al Autismo de Tlaxcala ya ofrece servicios a la población con discapacidad. Mariana Espinosa, de Los Monteros Cuellar, señaló que cuenta con tecnología especializada para brindar atención de calidad. Y en información deportiva, el mexicano Eric Portillo conquistó la medalla de oro en la edición 65 de los Lava Golden Spike en Chequia, tras superar los 2.27 metros en salto de altura. El subcampeón mundial sumó un nuevo triunfo internacional para el atletismo nacional. La temperatura en la capital poblana es de 22 grados centígrados. Siguen en sintonía de 5 Radio en la consola digital Freddy Rojas. En el radar informó Antonio Zamora. Que tengan una excelente tarde.
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2:14, 2:15. Ya cambió nuestro reloj aquí en la cabina de Vive FM y le vamos a mandar el saludo a Jessy Miranda, que nos está escuchando, y también a la terminación 50 con la canción de Bolobán. Perdón, gracias. ¿Bolobán o si es Bolobán? A ver, voy checando. Bolobán. Ay. Nada más tengo monitor y la luna. Ha de ser de Pambo la rola que me pides. Me dices y la colocamos, ¿va? 238-38-24615 y 238-122-8891.

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3: Francia y Senegal empatan 0-0 al medio tiempo. Buenas tardes, soy Antonio Zamora y este es el Radar Mundialista con la información más importante generada hasta este momento.
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3: Con Senegal dominando el partido y varias aproximaciones que no pudieron concretar, el partido entre senegaleses y franceses se fue al descanso sin anotaciones en New Jersey. Francia es uno de los máximos candidatos a quedarse con el título, pero terminó los primeros 45 minutos sin disparar a la portería.
2: Reporte mundialista.
3: Ya hay árbitros para el partido entre México y Corea del jueves en Guadalajara. El árbitro central será el uruguayo Gustavo Tejera, Carlos Vareiro y Nicolás Tarán como abanderados, el colombiano Andrés Rojas como cuarto árbitro y el también colombiano Alexander Guzmán como árbitro reserva.
2: Viral.
3: El famoso jugador neozelandés Tim Payne ya tiene nuevo equipo. Después de hacerse famoso en redes sociales, fue confirmado como refuerzo del Olimpia de Paraguay, en donde jugará después de la justa futbolera.
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2: Polémicas.
3: La organización obligó al jugador de Alemania Jamal Musiala a cubrir con cinta la marca de sus audífonos con los que escuchaba música antes del partido ante Curazao. La organización no tolera que aparezca ninguna otra marca en las canchas más que los patrocinadores.
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3: Sigan en sintonía de 5 Radio. En el Radar Mundialista informó Antonio Zamora. Que tengan una excelente tarde.
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7:35. Usted seguramente recuerda a Iker, este niño que se volvió viral justo porque recortó unas envolturas de producto y pegó el escudo nacional y los elementos que simulaban pues la playera de México, ¿no? Entonces se vuelve viral y pues ya tiene su playera. Me encanta porque recorta las, o sea, sí, la recortó las estampitas, las pegó en una playera verde que él tenía. Y bueno, él estaba simulando, ¿no? Es la inocencia de los niños, la creatividad y el desinterés definitivamente. Su mamá lo graba, lo sube a internet, se vuelve viral. Y pues la selección hizo lo suyo. Y ya le llegó su como, no, qué bien, de verdad. Qué bien que puedan consentir a los niños de esa forma, ¿no? O sea, muchos de nosotros fuimos niños. A unos nos gustaba más el fútbol que a otros. O sea, yo no he sido como muy pambolera. O sea, no. Me emociono, sí, con por ejemplo, todo lo que se está viviendo en el país. Pero de aquí a que yo esté súper emocionada, está mucho. Pero no todos somos iguales. Y los niños, pues, son los que más andan en esta euforia y pues algunos papás es complicado el recurso económico, pero pues afortunadamente, ¿no? También el caso del niño que andaba trayendo su suéter de Santa Claus y también, ¿no? Por ahí vi que a él le dieron su playerita un canal deportivo, si no mal recuerdo. ¿Qué haríamos sin nuestros niños creativos? Oh, pues muy bien, 10 de 10. Antes de seguir disfrutando de este listado musical, tenemos recomendación de la hora número 14. 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
4: Excelente tarde, siempre es un gustazo poder acompañarles a través de nuestra señal. Yo soy Eli Ramírez, tenemos cita en punto de las 18 horas.

0: servicio a domicilio en Puebla aumenta hasta 70% por fiesta futbolera. Son las 3 de la tarde y estas son las noticias más importantes al momento. El servicio a domicilio en Puebla registró un incremento de hasta 70% durante los primeros días de la fiesta futbolera, informó el secretario de Economía y Turismo del Ayuntamiento de Puebla, Jaime Oropesa Casas.
1: Los reportes que tenemos hasta ahorita son muy conservadores por parte de los hoteles y principalmente. No se ha reflejado una alza considerable dentro de esta primera semana del Mundial en la habitación. Tenemos reportes que los restaurantes de los principales corredores de la ciudad, obviamente sí hubo un incremento en las ventas, y el mayor beneficiario hasta el momento ha sido el famoso delivery o el servicio a domicilio, que ha reportado incrementos de hasta el 60-70%.
0: En más información, Jaime Oropesa Casas señaló que más de 5,000 personas han acudido al FanFest de Puebla para disfrutar de partidos, videojuegos, futbolitos y retos de tiro penal en el Zócalo capitalino. También señaló Jaime Oropesa que los restaurantes de Puebla capital estiman una derrama económica de 300 a 400 millones de pesos por festejos del Día del Padre. Esto lo señaló el secretario de Economía y Turismo al destacar el impulso al consumo local durante esta celebración. Y en más información, el gobierno de Puebla capital abrió inscripciones para el curso de verano Imparable 2026, dirigido a niñas y niños de 6 a 14 años. Las actividades se realizarán del 20 de julio al 14 de agosto en distintas unidades deportivas de la ciudad de Puebla. En otras notas, más de 10,000 locatarios serán beneficiados con la adhesión Entre Leche para el Bienestar de Puebla y la Unidad Popular de Vendedores Ambulantes 28 de octubre. El acuerdo busca fortalecer el acceso a productos básicos y ampliar el apoyo alimentario en sectores vulnerables. Y más de 1,500 estudiantes del Colegio de Bachilleres de Puebla, plantel 15, participaron en una jornada de activación física encabezada por Gabriela Sánchez, secretaria estatal del deporte, iniciativa que busca fomentar el deporte y prevenir conductas de riesgo entre los jóvenes. El detalle de estas y otras noticias, escúchelo en Red Ciudadana, en el 1120 de amplitud modulada, donde todo el día hay noticias y reportes de usted en vivo, y en las redes sociales de arroba la red 5 radio. En Radar le informa Girat Aguilar Miranda. Gracias.
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2: Chicos, chicas, excelente tarde, 3:18 en Vive FM 106.3. ¿Qué tal? ¿Cómo va la tarde de este inicio de semana? Sobrevivimos el lunes, vamos con el martes. Ya que sea jueves para el partido, ya se necesita, ya urge. Entonces esperemos que toda la buena vibra llegue a ti en esta tarde de martes. Son las 3:19, te quedas con Alejandra Guzmán. Soy Kiki y nos escuchamos y avanzamos de aquí y hasta las 18 horas. Así que buena tarde. Recuerda que hay línea directa y WhatsApp al 238-382-4615 y 238-122-8891. Excelente tarde, buen provecho.

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2: Muy believers, esto que acabas de escuchar es de Chayanne, Me Enamoré de Ti, sonando justo a las 3:33. Así como lo escuchas, llegamos a la mitad de hora y ya sabes que hay cada 30 minutos llega el radar mundialista. Así que mantente informado, mantente informada de todo lo que acontece en el mundo del fútbol y sigue con nosotros escuchando buena música con los éxitos de los 90s hasta hoy. Soy Quique, contigo hasta las 6.
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3: Francia le ganó a Senegal con doblete de Mbappé. Buenas tardes, soy Antonio Zamora y este es el Radar Mundialista con la información generada hasta este momento.
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3: En el arranque de la actividad del Grupo I, Francia le ganó a Senegal por marcador de 3-1 en partido disputado en New Jersey. Después de un primer tiempo dominado por Senegal, en el segundo tiempo Francia se puso al frente en el marcador con gol de Mbappé al minuto 66. Después Barcola anotó el 2-0 al minuto 82. Senegal descontó al minuto 94 con gol de Mbappé, pero Mbappé hizo su doblete al minuto 96.
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3: Con estos dos goles, Mbappé ya llegó a 14 goles en la justa futbolera y está a 2 de igualar al alemán Miroslav Klose, que es el máximo anotador. Mbappé en Rusia 2018 hizo 4 tantos, en Qatar hizo 8 y en esta justa futbolera ya lleva 2.
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3: ¿Quiénes son los 5 técnicos mejores pagados de la justa futbolera? En quinto sitio está el español Roberto Martínez con Portugal, que gana 4 millones de euros al año. En cuarto sitio está el alemán Thomas Tuchel de Inglaterra, que gana 5.8 millones al año. El argentino Mauricio Pochettino de Estados Unidos, que gana 6 millones al año. Julian Nagelsmann de Alemania, que gana 8 millones. Y en primer lugar, el italiano Carlo Ancelotti con Brasil, que gana 10 millones al año.
1: Polémicas.
3: La organización ha recordado a los aficionados de Inglaterra que las banderas políticas no están permitidas en la justa futbolera. Esto llega después de que la Federación Inglesa fuera informada de banderas en Orlando en contra del primer ministro Keir Starmer. Siguen en sintonía de 5 Radio. En el Radar Mundialista informó Antonio Zamora. Que tengan una excelente tarde.
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2: Escuchas los éxitos de los 90s hasta hoy aquí en Vive FM 106.3. Ava Max, Kings and Queens, sonando en la lista de esta tarde. Son las 3:54, soy Kike, nos vamos a las 6. Y te recuerdo que hay línea directa y WhatsApp, redes sociales activadas, 238-382-4615 y 238-122-8891. Continúa con nosotros, pásale increíble, buen provecho. Recuerda que puedes enviar los saludos, las peticiones, reportes viales. ¿Cómo va la tarde de este martes 16 de junio? Avanzamos, llega Desierto Drive. ¡Qué fortuna! 3:54.

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1: Civil estatal atendió un reporte por olor a gas en la colonia Prados Agua Azul en Puebla. Muy buenas tardes, esta es la información más importante generada hasta este momento. El Banco del Bienestar reiteró que mantiene su solvencia y estabilidad financiera y señaló que las sanciones difundidas recientemente derivan de observaciones administrativas de la Comisión Nacional Bancaria y de Valores, sin impacto en los recursos de los usuarios o programas sociales.
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1: 1.500 estudiantes del COBAEP Plantel 15 participaron en una jornada de activación física encabezada por Gaby La Bonita Sánchez. La iniciativa busca fomentar el deporte y prevenir conductas de riesgo entre los jóvenes. Restaurantes de Puebla Capital estiman una derrama económica de entre 300 y 400 millones de pesos por los festejos del Día del Padre, señaló Jaime Oropesa Casas, secretario de Economía y Turismo del Ayuntamiento de Puebla. Fabricio Mena Rodríguez, secretario de Turismo de Tlaxcala, llamó a los propietarios de los centros de avistamiento de luciérnagas en Anacamilpa y Calpulalpan a fortalecer sus servicios y unificar cuotas de recuperación ante la competencia de destinos similares en Puebla, Estados de México e Hidalgo. El clima en estos momentos es de 24 grados. Hasta aquí la información. Lo invito a que no se despegue de Cinco Radio, comunicación efectiva. En la consola, Freddy Rojas. En el radar le informó Mariana Meneses. Muy buenas tardes.
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Vamos juntos 4 con 17 minutos. Iniciamos la hora 16 con algo de Alan Brovskov, la quinta estación, y ahora te quedas con Ricardo Arjona, la mujer que no soñé, en Vive FM 106.3. Seguimos y avanzamos de aquí hasta las 6 de la tarde.

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18: Son las 4:25.

0: Las 4 con 30 minutos, así suena la lista musical de Vive FM 106.3 en esta tarde de martes. Y así avanzamos, gracias por acompañarnos, buena vibra para ti, estés en donde estés, en casa, en el auto, rumbo a de regreso de quédate con nosotros porque viene el radar mundialista en punto del minuto 30. Así que no te despegues, pásalo bonito, yo soy Quique y nos escuchamos y acompañamos hasta las 6.
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2: Ya se juega el partido entre Irak y Noruega en Boston. Buenas tardes, soy Antonio Zamora y este es el Radar Mundialista con la información generada hasta este momento.
1: Última hora mundialista.
2: En el cierre de la actividad de la primera jornada en el grupo I, en donde Francia ya le ganó a Senegal, en estos momentos está jugando el partido entre Irak y Noruega en Boston. Mientras que Irak vuelve a una justa futbolera después de 40 años, Noruega no lo hacía desde 1998 y ahora lo hace con Erling Haaland como la gran esperanza goleadora.
1: Reporte mundialista.
2: Lamine Yamal tiene 2 banderas en sus zapatos mientras juega para España en su primera justa futbolera. Tiene la de Guinea Ecuatorial, la tierra natal de su madre, y la de Marruecos, la tierra natal de su padre.
1: México en el Mundial.
2: El agente de Luis Chávez declaró en Rusia que son falsos los rumores sobre el traspaso del mediocampista al Club América. El jugador de 29 años de edad tiene contrato con el Dinamo de Moscú hasta el 2027.
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2: El iraquí Ahmed Kassem es el segundo jugador más rápido de la justa futbolera, registrando una velocidad máxima de 36 km por hora. El más rápido de todo el torneo es el inglés Anthony Gordon con una velocidad de 3.7 km por hora.
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2: Sigan en sintonía de 5 Radio. En el Radar Mundialista informó Antonio Zamora. Que tengan una excelente tarde.
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2: 4:55, escuchaste Los Rancheros, Mujer sonando en la lista de Vive FM 106.3. Tarde de martes, tarde nublada, comienza el chipi chipi y esperemos que no llueva tan fuerte, que llueva rico, que refresque. ¿O tú qué opinas? ¿Que llueva fuerte o que llueva leve? Házmelo saber. 238-38-2-46-15 y 238-122-88-91. 4:55. Llega Belinda y Kenny Os con Jackpot. Y finalizamos la hora 16 con este tema musical. ¿Listos para la próxima hora? Recuerda que en línea directa 238-38-2-46-15 y 238-122-88-91. Soy Kike, contigo hasta las 6.

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2: El Banco del Bienestar reitera que mantiene solvencia y estabilidad financiera. ¿Qué tal? ¿Cómo le va? Le saluda con muchísimo gusto su servidor Max López al micrófono para informarle en este radar de las 17 horas que el Banco del Bienestar reiteró que mantiene su solvencia y estabilidad financiera y señaló que las sanciones difundidas recientemente derivan de observaciones administrativas del CNBV sin impacto en los recursos de los usuarios o programas sociales. Un documento del siglo XVI sustraído hace más de 30 años fue repartido a México gracias a la colaboración entre autoridades mexicanas y el FBI. El archivo ya se encuentra bajo resguardo del Archivo General de la Nación. Carlos Torres Rosas asumió la dirección de Nafin y Bancomext tras concluir sus funciones en la oficina de la presidencia. El funcionario señaló que continuará trabajando en proyectos orientados al desarrollo económico y bienestar del país. El Fan Fest del Zócalo de Puebla reúne a familias y visitantes que participan en actividades como videojuegos y futbolito, además de retos de penales en el marco de las celebraciones por la fiesta mundialista del fútbol. Pequeña Naomi, hija de padres poblanos, participó en el protocolo previo al partido entre Francia y Senegal al formar parte de los grupos de niñas y niños que acompañaron a los futbolistas durante su salida al terreno de juego. La dirigencia nacional de Morena informó que buscará la nulidad de la total de la elección de los 16 distritos locales de Coahuila tras denunciar presuntas anomalías como compra de votos, uso de programas sociales y rebase de topes de campaña. Miguel Arenas, organizador del primer Festival Internacional de las Etnias, informó que del 19 al 21 de junio en Atlixco se realizarán presentaciones de danzas, artesanías y gastronomía, además de una representación de la Guelaguetza. Autoridades meteorológicas prevén lluvias de diversa intensidad en gran parte de México durante los próximos días, con probabilidad de tormentas eléctricas, vientos fuertes y granizo en algunas regiones. 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El clima hasta este momento es de 23 grados centígrados. En los controles, Freddy Rojas para el radar informó. Max López, excelente tarde.
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5:16, así iniciamos la hora 17 con Miguel Bosé, Jessie Joy, Chocolate sonando para ti en la lista de los éxitos de los 90s hasta hoy. Excelente martes, feliz tarde, pásenla bonito y nosotros avanzamos de aquí y hasta las 18 horas. Te quedas con Inner Circle, Sweet Lala Song.

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0: 5:30, avanzamos y llegamos a la mitad de la hora 17 y ya sabes que eso significa que hay información del mundial. ¿Qué pasa? ¿Qué sucede? Bueno, entonces quédate porque llega el radar mundialista en esta hora. Bueno, en unos segundos más para que no te despegues y sigas en buena sintonía y por supuesto en compañía de los éxitos de los 90. Hasta hoy, su Kike, y nos vamos a las 6.
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4: Noruega ya lo gana contra la selección de Irak. ¿Qué tal? ¿Cómo le va? Le saluda con muchísimo gusto su servidor Max López al micrófono para informarle en este radar mundialista que los nórdicos ya le ganan a la selección de Irak en Massachusetts. Los mismos comparten grupo de la muerte junto a Francia y Senegal. De momento son segundos de su sector.
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4: El delantero noruego Erling Haaland hace su primera aparición en el Mundial y ya anota 2 tantos para su selección, mismos que representarían los primeros 3 puntos para el combinado europeo en el torneo.
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4: El delantero francés Kylian Mbappé se ha convertido oficialmente en el máximo goleador de la selección gala tras el doblete anotado contra Senegal. El killer del Real Madrid está a solo 3 tantos de volverse el máximo goleador de la historia de los mundiales. Las actividades futboleras continúan con el debut de la campeona del mundo Argentina contra Argelia a las 7 de la noche y Austria contra Jordania a las 10 de la noche. Recuerde estar al pendiente de 5 Radio, comunicación efectiva y Minuto Cero a través de todos nuestros canales de información. En el Radar Mundialista le informó Max López. ¡Excelente tarde!
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14: En Buenos Días, el noticiario de la gente, conocimos la historia de Naomi, una niña de 8 años de edad que vive en Nueva Jersey, Estados Unidos, y quien es hija de padres poblanos. Naomi va a acompañar al salir a la cancha a algunos de los jugadores del partido Francia contra Senegal. La pequeña espera ser profesional en unos años y representar a México. Su mamá, de nombre Susana, nos platicó cómo recibieron la noticia de que la pequeña fuera parte de esta fiesta mundial.
15: Correcto, sí, fue seleccionada hace un mes más o menos, fue que nos preguntaron si ella podía participar, ella y junto a otros amiguitos también, originarios también de Puebla, y pues claro, con gusto dijimos que sí. Sí, sí, muy emocionados, estamos esperando para prender la tele y verla, ojalá la enfoquen. No, pues claro, la estrella, Mbappé es lo que ella muere porque le toque él, pero pues...
14: Soy Odilon Larios y te invito a estar bien informado en tiempo real a través de Red Ciudadana 1120 de AM, donde tenemos noticias al momento. También te recuerdo que puedes vernos y seguirnos a través de las diferentes plataformas digitales. 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
2: Oigan, última hora, 10 minutos y serán las 18 horas. Acompáñanos con buena vibra a través del 106.3 FM. Así que escuchaste a Taylor Swift, Love Story, en esta la hora un poco chipi chipi, como que llovió un poquito aquí en el Valle de Tehuacán, en Ajalpa, no sé, en Teotitlán, Cuscatlán. Cuéntenos cómo les fue en este clima tan cambiante. Se agradece un poquito la lluvia, pero ya acabó. Entonces, si a los que comen pancito con café en esta hora, inviten. Son las 5:51. Ya me voy, chicos. Como siempre, es un gusto acompañarles a través del 106.3 FM. 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Síguelos en redes sociales: Facebook e Instagram, como CEUNI Tehuacán, talento que trasciende. 5:52, vamos despidiendo a todos los que se fueron uniendo a este TikTok Live. A saludos a Alejandro, saludos a Chivi Sanmar, a Sammy que se conectó, a Usuario 91, a Jocelyn García y a todos los que, a Tami, JM, a VB, a Saulo, a Gines y a Gloria Flores, gracias por acompañarnos. Recuerden que se pueden unir a través de las redes sociales y a la comunidad digital en Facebook, en X, Instagram y en TikTok. Soy Quique y nos escuchamos mañana en punto de las 6 de la mañana. Madrugamos con buena música. Gloria Trevi, Zapatos Viejos, en Vive FM 106.3.

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